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1: La ciudad del olvido se llama esta canción y ellos son Trono de México. Gracias por acompañarnos aquí en el 106.1 Cristal. Ya viene la pregunta de la tarde, 6:06. Buenas tardes.

0: ¿cómo están? Buena tarde. Bienvenidos a esta segunda parte de Mi Día Contigo, aquí en el 106.1 Cristal. Soy Ana Pao, me quedo contigo hasta las 9 de la noche. Y recuerda que te puedes poner en contacto a través del 771-718-4080, donde como siempre es un gusto tenerte. Gracias por la compañía, ¿eh? De verdad que muchas gracias. Oigan, y bueno, pues déjenme decirles que ya viene la pregunta de esta tardecita para estar a gusto, para echar chisme. Y obviamente, pues ya algunos saluditos, estoy viendo ya varios saluditos. Gracias por la bienvenida siempre. Apenas vamos tomando lugar y ya tengo de verdad muchos mensajes lindos a través del 771-718-4080. Bueno, pues fíjense que les quiero decir que si ustedes han, les quiero preguntar si ustedes han escuchado sobre el efecto placebo. ¿Y por qué funciona? ¿A qué se refiere esto? Aplica para la medicina, pero probablemente lo podamos aplicar a otras cosas. Ahorita hablamos de eso. Va y regreso con los saluditos. Gracias por estar en el 106.1 Cristal.
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0: Buenas tardes, 6:13 y llega Son de Vainilla en este miércoles ya 15 de julio con esto que se llama Amor. Buenas tardes y bienvenido a ti que acabas de encender la radio y que te estás uniendo con nosotros. Hoy hablaremos de qué es el efecto placebo y cómo funciona en el cerebro. Es de verdad increíble. Ya son las 6:13.

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1: 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Ya son las 6:16. Es Rayito Colombiano y esto que se llama Dama de Noche. Disfruta de tu tardecita de miércoles y gózala aquí en el 106.1 Cristal.

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1: Corazón sin cara es Ana Quinlarios aquí en el 106.1 cristal. 106.1

0: Son las 6 de la tarde con 22 minutos. Hola, gracias por estar aquí en el 106.1 Cristal. 771-718-4080 para que manden sus saluditos y me reporten el clima allá afuera. Hace frío ya. Estaba el viento no tan frío como ayer, según yo. Ustedes ya me dirán en qué zona de la ciudad se encuentran, en qué parte del país o del mundo, si es que nos escuchas desde la aplicación Radio Cristal. Recuerda que Cristal es con Y. Y bueno, pues ahí le quiero... Ahorita vienen los saluditos. Pendientes. Antes déjenme contarles sobre este tema. Y es que, ¿qué es el efecto placebo? Y si no lo han escuchado, se los cuento. El efecto placebo se produce cuando una persona informa de un resultado positivo para su salud, es decir, un medicamento o tratamiento del que no se espera ningún efecto. Puede que el medicamento que te dan no tenga medicamento tal cual, solo sea pastillita de azúcar o que contenga una sustancia inactiva, ¿va? Entonces llega el doctor y te dice, no, pues que tomes esto, es buenísimo para tal cosa, y uno se recupera el efecto placebo en cuanto a medicamentos. ¡Ojo! Sí funciona, ¿eh? No es magia. Pero también les quiero dar otro enfoque de esto, que ahorita se los voy a poner en la mesa, porque vamos a hablar, pues, el efecto placebo en la vida, ¿no? Es eso que te dan, te dicen que hace tal cosa, pero no lo hace. En realidad, tú lo crees y lo creas en tu cuerpo, en tu mente. Así que, bueno, ahí te voy a contar. 771-718-4080 es el WhatsApp de Cristal. ¿Cómo estás, Freddy? Bienvenido. Bonita tarde. Hola, dice Freddy. Hola, mi Cristalita. Buenas tardes. Deja que tu sonrisa cambie el mundo, pero jamás dejes que el mundo cambie tu sonrisa. ¡Bum! ¡Qué buenísima frase! Es muy grato para mí ponerme en sintonía de Cristal 106.1 a disfrutar de la buena música y de tu agradable compañía. Te mando un fuerte abrazo. Gracias, Freddy. Bienvenido. Hola, ¿cómo estás, Jesús? Buenas tardes, Romy. Hola, no puedo que tengas linda tarde. Hola, Nava, ¿cómo estás? Bienvenido. Tengo audios, los comparto al regreso. No te vayas, estás en Cristal.
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1: Mis mejores deseos, Cuisillos, 6:34 p.m. Que tengas feliz miércoles. Gracias por estar en Cristal.
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0: 6:00 p.m. ya con 37 minutos. Muchas gracias por tu compañía y gracias también por ponerte en contacto con nosotros. ¿Cómo estás, María? Que me manda una foto preciosa. Hola.
1: Hola, Pablita. Buenas tardes.
0: Buenas tardes.
1: Yo te lo veo aquí en San Guillermo de la Reforma. Acá está haciendo frillito.
0: Ajá.
1: Y tantito solecito y así está. Como que quiere tiznar.
0: Oh, por Dios.
1: Un bonito día, muy bonita tarde.
0: Wow.
1: Y que Dios te bendiga y mándame un saludito por fin. ¿Alguna canción? Nomás para oírla.
0: Claro que sí. Aparte, mira, me manda.
1: Te mando una foto desde aquí, desde tu pobre casa.
0: Gracias, una.
1: Bonita tarde.
0: Hermosura, hermosura. Hola, Sammy, ¿cómo estás?
2: Hola, amiga Ana Paula, ¿qué tal? ¿Cómo estás? Excelente tarde. El Sato te pregunta sobre el clima. Pues yo lo siento normal. No está ni muy frío ni muy caliente. Está. ¿Cómo te diré? Está como templado, o sea.
0: A gusto.
2: ¿Está bien?
0: Perfecto, muchas gracias. Hola, ¿cómo estás? Mari Pérez. Hola, dice, buenas tardes. ¿Podrían mandar una felicitación, por favor? Nos dice para acá, para mi hijo Alexis. Oye, muchas felicidades porque, ¿qué creen? Que hoy fue su graduación de bachillerato. No te pases, muchísimas felicidades. ¡Uy! No, hombre, terminar la prepa no es cualquier cosa. La verdad es que qué bonito. Muchas felicidades, Alexis, de parte, pues, de tu mamá, Mari Pérez. Abrazo fuerte, Alexis. Muchas, muchas felicidades por ese logro. Muchas gracias también a César. ¿Cómo estás? Hola.
3: Hola, Pau.
0: Hola, buena tarde.
3: Pues un poquito tarde, pero reportándome y saludándote ya aquí desde Ciudad de México en esa tardecita que, mira, ya nos llovió. Un poquito fuerte, pero ahorita ya paró la lluvia, entonces pues vamos a salir a caminar
0: con
3: un ratito,
0: tu
3: ya sabes
0: cachorro
3: quién.
0: Ya sé,
3: bueno, pues vamos a acompañar el paseo y después la estancia en tu casa, mi casa.
0: Gracias.
3: Con la programación que nos presenta la mejor voz cristal del mundo mundial. Un abrazo, Pau.
0: Gracias, mi querido César. Y bueno, miren, sobre el tema del efecto placebo del que les hablo, activa los mecanismos naturales del organismo para ayudarnos a sentir mejor y nuestro cerebro produce muchas sustancias que nos ayudan, ojo, a disminuir el dolor, el estrés, la ansiedad y otras sensaciones desagradables que mucha gente sufre. Fíjate que sí se puede y sí existe el efecto placebo en la vida misma, ¿no? En el día a día e incluso hay personas que un poco se vuelven pues nuestra cura, nuestra medicina, ¿no? Ahí, solo por estar cerquita de nosotros, sin lugar a dudas. Nuestra mente es fundamental en este proceso, porque nuestros pensamientos no son independientes de las respuestas de nuestro cuerpo. Por eso es que el efecto placebo es súper poderoso. Si lo crees, lo creas. ¿Te ha pasado? Ya regreso con más. Quédate en el 106.1.
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1: Bobby Pulido y esto que se llama Permaneces en mí. Gracias por acompañarnos aquí en el 106.1 Cristal 771-718-40.

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1: Llega Los Temerarios en esta tardecita con esta canción que se llama Eras Todo Para Mí. Te mando un saludo, Romy, gracias por tu compañía. Gracias por este mensajito. Voy llegando de trabajar, dice, feliz miércoles, que hoy tengas un hermoso día, bendiciones, pues bienvenida a casita y gracias por ponerte en contacto. También te mandamos muchos saludos para ti, Julián. Oye, eso del efecto placebo es algo súper interesante. A veces me habían platicado, yo no lo creía hasta que leí varias investigaciones y vi cómo la gente realmente se cura con medicamento, digas entre comillas, que no es medicamento, claro, el poder de la mente. 652.

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1: Ya son las 6:56, es Ana Bárbara, esto se llama Loca. Te mando muchos saludos también, Luis Daniel, bienvenido, ¿cómo estás? Dice, bonita tarde, muchísimas gracias por acompañarnos siempre, dice, durante el trabajo. Gracias a ti.

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9: Ya son las 7 con un minuto y aquí comenzamos solo para enamorados. Buenas tardes.
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1: Llega Elefante y esto que se llama Amores Prohibidos. Gracias por acompañarnos aquí en Solo para Enamorados, las 7:05.
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1: Llega Franco De Vita y con esta canción saludamos con todo cariño a Itzel. Esta canción se llama Y te pienso. Espero que estés disfrutando de esta programación que trajimos para ti. 7:09.
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1: Ya son las 7:13. Llega Sin Bandera y esto que se llama Que Me Alcance la Vida. Te mandamos muchos saludos, Jessica, llegando del trabajo y escuchando Solo para Enamorados.
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14: Ya son las 7:19. Llega David Bolzoni a Cristal.
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1: Llega la quinta estación y esto que se llama Sueños Rotos. Muchos saludos al charro del manzano que deja saludos para la charra, para la charrita y para su cuñada Gloria. Y también saludos de parte del charro para Sammy, para Torero, para nuestros amigos de las hamburguesas. Gracias por tu compañía aquí en Cristal 723. Sueños Rotos.
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1: Llega Edith Márquez, esa soy yo. Gracias por estar en esta noche, bueno, en esta tarde todavía, en Solo para Enamorados, 7:27.
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1: Buenas noches, te mandamos muchos saludos, Samantha. Gracias por acompañarnos. Dice, me encanta este programa. La verdad, a mí también. Llega Camila, esto se llama Aléjate de mí. Cristal, 731.
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14: Buenas noches. Ya, ahora sí ya buenas noches. 7:37 y llega Irán Castillo. Y esto que se llama Yo por Él. Saludos a Héctor y a Bom Bom, que ya nos escuchan en Cristal.
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1: Buenas noches. Hola Isidro, ¿cómo estás? Dice, hola Ana Pao, espero que estés muy bien, feliz en este miércoles ombligo de semana. Por favor, saluditos para Alejandra. Muchas gracias, bonita noche. Ale está en Querétaro, así que le mandamos un abrazote con todo cariño de parte de Isidro. Estás en Solo para Enamorados, Julieta Venegas, Tiempos Dorados.
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4: Ya son las 7:45 y llega Jorge Drexler y esto que se llama Antes. Te mando muchos saludos, mi querido torero. Gracias por acompañarnos.
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1: Llega Zoe y esto que se llama Luna. Te mandamos muchos saludos con todo cariño para ti, María Eugenia. Bienvenida.

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6: Ya son las 7:55. Estamos terminando Solo para enamorados. David Bisbal.
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4: Buenas noches, ya son las 8 en punto y comenzamos esta tercera y mi última hora del día contigo aquí en el 106.1 Cristal. 771-718-4080 es el WhatsApp para que mandes tu saludito y ya viene la pregunta de esta última hora para seguir en el chisme juntos. Gracias por acompañarnos, Diablos Locos. 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
1: Capaz de la Sierra llega en esta nochecita. Procura olvidarte. 8:13. 771-718-4080 es el WhatsApp de Cristal. Gracias por tu compañía. Gracias por compartir. Gracias por compartir tu noche aquí en Cristal.

0: Ya son las 8 de la noche con 17 minutos. Gracias por acompañarnos, mis queridos cristalitos. Esperando que estén pasándola súper bien. Qué gran bloque musical, en serio, ¿eh? De verdad, buenísimo. 771-718-4080 es nuestro WhatsApp para que te pongas en contacto. Nos saludes y nos digas cómo andas, qué andas haciendo, dónde estás, de regreso del trabajo, ya en casita, o apenas vas para el trabajo. En fin, cuéntame, por favor, 771-718-4080. Oigan, en esta noche vamos a platicar sobre mitos y realidades, sobre remedios caseros, hilando un poco el tema del el efecto placebo que les hablaba hace un ratito, de cuando nos tomamos algún medicamento. Bueno, nos dan algún tratamiento que en realidad no es medicamento, pero nos lo creemos y nos sana. Bueno, ahora háblenme de esto. Mitos y realidades sobre remedios caseros. Oye, ¿sabes qué? Fíjate que hay remedios caseros que de repente las mamás, las abus nos enseñan y nos dicen, no, mira, si tienes esto, tómate esto. Remedio casero, nada de medicamento, ¿eh? Todo en casita. Dime un remedio casero que te haya funcionado o dime un remedio casero que no te haya funcionado. Cuéntenme, por favor. 771-718-4080. Y antes de que otra cosa pase, pues yo le quiero mandar muchos saluditos a alguien que está celebrando. ¿Qué? Y es que me dice Mari Pérez, por favor, mándale un saludito, una felicitación para mi hijo Alexis, porque Alexis hoy se graduó del bachillerato. ¡No! ¡No te pases! ¡Qué padre! Muchísimas felicidades, Alexis. ¡Qué gran logro! La verdad es que cuesta trabajo cada etapa escolar en la que vivimos. Sí, a veces, pues, ¿qué más quisiéramos? Que todo fuera fácil y sencillo en todos los aspectos. Pero bueno, muchísimas felicidades por eso, Alexis. Te mandamos un abrazote de parte de tu mamá. ¡Felicidades! Bueno, pues ya regreso con el tema de esta noche, tus saludos, tus comentarios, y pues ya veo varios mensajitos pendientes. Quédate del 106.1 Cristal.
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0: Dice la arrolladora, si las miradas mataran. ¡Ay, Diosito! Ya son las 8 de la noche con 31 minutos. Gracias por tu compañía. Hoy hablamos de mitos sobre remedios caseros. Cuéntame un remedio casero que sí te funcionó, uno que no te funcionó. Dice Alicia, no te pases, no se tomen ese té de cebolla. ¡Ah!
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0: 34 minutos. Feliz miércoles por la noche. Gracias por tu compañía. Soy Ana Pau y me quedo contigo hasta las 9 de la noche. Sea un ratito más. 771-718-4080 es el WhatsApp. Y hoy platicamos sobre mitos y realidades sobre remedios caseros. Te mando un saludo, María. Gracias por acompañarnos. Dice, pues fíjate que una de las cosas que la verdad a mí me ha funcionado muy bien es que cuando te da temperatura, te pones alcohol en los pies. Yo no sé, hay gente que me dice que es peligroso, pero pues a mí siempre me ha funcionado. Dice, entonces yo diría que esa es una realidad de remedio casero. Ok, yo también he escuchado que es peligroso, Yo también. Ay, Diosito. Saludos para el Charro del Manzano. Dice, saludos para Epazoyucan, para Cris, que trabaja allá en la tienda de los celulares en el centro. Y para mi sobrina Lucía, que también trabaja ahí cerquita en Epazoyucan. Saludos para ellas. Y también saludos para Lulu Monroy, allá en Tulancingo. Le mandamos saludos a nuestra amiga y colega. Hola, mi querido César. Hace rato hablábamos del tema de mente sobre cuerpo, ¿no? Cuando te tomas un medicamento creyendo que te va a hacer y te hace, aunque no sea medicina.
1: César. Y sobre el tema, Pau.
0: Ajá.
1: Fíjate que yo sí soy muy creyente de que la mente es bien poderosa.
0: Así es, coincido.
1: Y que muchas veces te sugestionas y tú mismo te creas enfermedades.
0: Exacto.
1: Obviamente hay enfermedades crónicas que esas pues no te las inventas, ¿verdad? Pero un dolor de cabeza, un dolor de estómago,
0: ey,
1: un dolor muscular, muchas veces uno mismo se los genera, ya sea porque lo siente o se sugestiona y que cree que de verdad lo siente.
0: Eso pasa, fíjate, y es que hablábamos de ese efecto placebo, ¿verdad?
1: Entonces, digamos que yo lo aplico.
0: Ajá.
1: Porque,
0: ajá, aplica lo del placebo.
1: Yo soy, digamos, antimedicinas.
0: Ajá.
1: Y entonces me tomo mis pastillas de poco caso para esas situaciones. Y al ratito, solito, como por arte de magia, desaparecen.
0: Ándale, poco caso. Ya me habías contado. Bueno, en realidad le decía de otra forma, creo. O si no, es que tú eres muy, muy educado. Te mando saluditos también, mi querida Romy. ¿Cómo estás? Bonita noche. Quintila, hasta mañana. Que descanses. Que tengas una noche de bendiciones. Nos conectamos mañana a las 9 de la mañana. Sí, aquí nos encontramos. Que descanses, mi querido Quintil. Hola, ¿cómo estás, torero?
2: Hola, mi queridísima Ana Pau. Excelente y maravilloso. Tardecita de ombligo de semanita.
0: Igual para ti. Bonita noche.
2: Ay, regalo, un saludito a todas esas preciosas cristalitas que andan en busca de un nuevo amor, un nuevo atardecer. Pues aquí estamos presentes.
0: ¡Ándale! ¡Saludos, torero! ¿Ya escucharon, chicas? ¿Ya escucharon? También muchos saludos con todo cariño para Juaco. Dice, buenas noches. ¿Cómo estás, Juaco? Que tengas excelente noche. Dice, muchísimas gracias también para Ernesto. Pues fíjate que mito de remedios caseros. La verdad es que mi mamá siempre me anda poniendo unas hojas de periódico. Es que me lo puse de otra manera. Hojas de periódico, pero bueno, ya entendí. Calientes, que para la tos. Pero yo digo que nada más lo que hace es que me da más calor y no me quita nada la tos. Oye, también yo me acuerdo de eso. Creo que eso, alguna vez lo escuché a mi abu. Que en paz descanse, pero no inventes. Dice que no le funcionó. Me decía hace rato también, ya no tengo el mensaje, que no tomaran el té de cebolla, que sabe bien feo y que no sirve. ¿Ustedes creen? Te mando saludos, mi querido Héctor, y a tía Bom Bom, que me dice que Bom Bom se pone sus moños y de repente no quiere sus croquetas. Les hace el feo. Ya sé, te entiendo perfectamente. Hola, Chapulín, Pepe Lepú, ¿cómo estás? Bonita noche. Ya regreso con más. No te vayas, estás en Cristal.
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0: 8:38.

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1: Romántico incurable, pequeños musical. Ya son las 8:47. Ya casi nos vamos, cristalitos, qué rápido. Oye, mitos de remedios caseros. ¿Cuáles te han funcionado?

0: ¡Saludos, cristalitos! Oigan, qué bien le estamos pasando en esta noche, a gustísimo, hablando de, pues, esos mitos y realidades sobre remedios caseros. Ya tú me dirás. 771-718-4080. Vamos a ver quién anda por acá. Y... ¡Ay, ya me perdí! ¿Dónde ando? Aquí, ya. Hola, ¿cómo estás, Gisa? Gisabel nos escucha allá en Acayuca. Él anda por allá y me dice este remedio casero. Excelente noche, Ana, para escuchando Cristal desde Acayuca. Remedio, dice, fíjate, un nopal con poquita agua en ayunas, te lo tomas para la gastritis. ¡Eh! O sea, y te funciona, ok. Ánimo, Jesús, te mandamos un saludote. Gracias por compartir. Juaco, que descanses también, bonita noche. Hola, Sami, te escuchamos.
1: ¿Qué tal? ¿Cómo estás, amiga Ana Paula? Respecto a tu pregunta, fíjate que mi abuelita nos preparaba cada vez que tiramos tos. Ajá. La tos muy dura. Nos daba naranjas quemadas con miel.
0: Ok.
1: Nos quemaba la naranja y nos las daba con miel y sabían bien ricas.
0: ¿A
1: y
0: poco?
1: Sí, nos quitaba la tos.
0: Oye, qué buen remedio.
1: Un saludo para ti, para toda la banda de Plaza Bella, también para el charro del manzano y la charra, también para el muñeco y para el torero, y para toda la banda de aquí de este ladito. Gracias, excelente noche.
0: Ahí está el saludote, muchas gracias también para ti, Sammy, dice Enrique. Hola, buenas noches, Ana Pau, cordial saludo. Oye, pues gracias, igual gracias a ti por esa voz que transmite tranquilidad y con mucha actitud y que inspira confianza. Qué lindo mensaje, por fin es miércoles. Eva, te mando también un saludito para ti, dice, hola Ana Pau, buenas noches. El que se duerme agradecido amanece bendecido, dice esta imagen hermosa. Por cierto, ¿sí te funcionó el remedio? Hablando de remedios caseros, pues sí, a mí sí me funcionó uno que me compartió Eva hace algunos meses. Lo apliqué y mira, me olvidé de la lata que me daba, pero bueno, ya, regreso para despedirme. No te vayas, quédate conmigo en el 106.1 Cristal.
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0: Bueno, pues llegó el momento de decir adiós. Muchísimas gracias, mis cristalitos. Gracias de verdad por siempre sus palabras tan bonitas. Siempre por andar acá echando la porra y platicando del tema de hoy. Muchísimos saludos para ti, Eva. Y se cuídate mucho al salir. Está haciendo aire y frío. Ok. Ay, gracias, Juaco. Que descanses. Buena noche, Héctor. Muchísimas gracias. Chao. Tú también. Cuídate mucho. Tú y esa bombón consentidota. Hola, César. No te preocupes. Dice, me despegué un ratito, pero bueno, te alcanzo para despedirme. Que tengas buen camino y regreses con bien a casa. Nos encontramos mañana. Cuídate y descansa mucho. Lo mereces. Gracias, como siempre. Cuídense mucho, va. Mañana acá nos encontramos de nueva cuenta. Los dejo en muy buenas manos con mi querida Ale Ortega. Yo soy Ana Pao. Cuídense mucho. Mañana después de Checo a las 9 aquí regreso. Cuídense mucho. Hasta mañana. Bye.
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3: Hola, ¿cómo está? Les saluda Alejandra Cruz y esta es la información que tiene que conocer. Al encabezar la firma del convenio del programa Impulso Nafin Plus Hidalgo 2026-2027 y la entrega de créditos a micro, pequeñas y medianas empresas, el gobernador Julio Menchaca destacó que esta estrategia ha multiplicado por casi 10 el número de financiamientos otorgados en 4 años, al pasar de 26 créditos en 2022 a 256 en el último año. Este crecimiento refleja la confianza de las y los emprendedores hidalguenses y posiciona a la entidad entre aquellas con mayor capacidad de revolvencia, gracias al cumplimiento de las personas beneficiarias. La Universidad Politécnica de Pachuca obtuvo la aprobación de 12 proyectos en la convocatoria Fondo Hidalgo 2026, impulsada por el Consejo de Ciencia, Tecnología e Innovación de Hidalgo, con lo que se convirtió en la institución del Sistema de Universidades Tecnológicas y Politécnicas de Hidalgo con el mayor número de iniciativas seleccionadas. En esta edición de la convocatoria, la UPP presentó un total de 30 propuestas, de las cuales 12 fueron aprobadas, resultado que consolida su liderazgo en investigación científica, desarrollo tecnológico e innovación. La administración estatal encabezada por Julio Menchaca Salazar mantiene una coordinación permanente con el Gobierno de México para fortalecer las acciones de seguridad pública, prevención del delito y procuración de justicia en beneficio de la ciudadanía. De acuerdo con cifras oficiales correspondientes al periodo enero-junio de 2026, Hidalgo se mantiene al margen de las entidades con mayor incidencia delictiva. 8 estados concentran el 54% del total nacional de homicidios, mientras que la entidad ocupa la posición 19 a nivel nacional, conservando el mismo lugar respecto a periodos anteriores.
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4: Son las 9 de la noche en punto. 9 de la noche en punto. En la tarde platicamos sobre si era nuestra obligación cuidar a nuestros padres en la adultez, en la vejez. ¿Qué es lo que más les agradecerías, aún si los tienes en vida? 9:1.
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1: 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Gracias a mi querido Ismael Fonseca. Dice Ale, yo les agradecería la vida. ¿Qué más les puedo agradecer? Todo lo demás viene por añadidura. Muchas gracias, mi querido Isma. Que tengas bendecida noche. 106.1

0: Ahora sí, chamacos. Muy, pero muy buenas noches. Gente chula, de bonita, hermosa, preciosa, de Pachuca de Hidalgo y sus alrededores. Mi nombre es Alejandra Ortega. Es un gustazo estar contigo esta noche y acompañarte hasta las 12, hasta las 0 horas. Tenemos ya pregunta de esta jornada. Por la tarde platicábamos un poquito acerca de si era obligación de nosotros como hijos hacernos cargo de nuestros padres cuando estos llegaran a la vejez. La mayoría coincidimos en que sí, en que es nuestro deber, probablemente no una obligación, pero sí un compromiso ético y moral. Habrá quien decía que dependía precisamente de cómo hubieran sido nuestros padres con nosotros, porque en esta viña del Señor prácticamente hay de todos. Y aunque la mayoría tuvimos bonitas experiencias con nuestros padres, no podemos descartar que hubo o hay padres abusadores, padres violentos y muchas otras cosas más. Hay un dicho que dice: entiendes a tus padres hasta que te conviertes en adulto. Y es que muchas de las enseñanzas, de los sacrificios, de los consejos que nosotros no vimos porque no nos damos cuenta, porque no somos conscientes en la infancia, con el paso del tiempo adquieren un significado completamente distinto. Al hacernos mayores, al crecer, dejamos de ver a nuestros padres como personas que todo lo pueden, que todo lo saben, y comenzamos a verlos como lo que son, como personas, como seres humanos que cometen errores, que tienen miedo, que hicieron sacrificios y dieron lo mejor que pudieron, que tuvieron cuando fue necesario. Así es que yo quisiera preguntarte en esta jornada, ¿qué es lo que más les agradeces a tus padres? Compártelo conmigo al 771-718-4080. Me voy a ir con mi querido Abelín. Con mi querido Abelín, y ni modo, Abelín, aunque te ataques, porque estaba bien contentote porque comenzamos con salsita esta noche. Abelín, échale.
1: Qué onda, niñita? Llegando con todo, ¿eh?
0: Óyeme.
1: Eso es todo, buenas noches.
0: Buenas noches.
1: A continuación, Cris Salsa.
0: Eso.
1: Solo en Cristal
0: 106.1. Me encanta. Ya bautizó la sección cuando hay salsita en esta estación como Cris Salsa. Mi querido Abelín, gracias. Gracias de verdad por estar acá. Me dice mi querido Jesús Melchor: Ale, buenas noches. Lo primero que yo agradecería es que me dieron la vida. Segunda, que me enseñaron a trabajar. Un beso y un abrazo, mi querido Jesús. Gracias, gracias de verdad por estar en sintonía. Es momento de ir a la pausa comercial.
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Gracias a la bellísima Eva, que me dice muy buenas noches, Ale. Igualmente para ti, mi querida Evita, te mandamos besos, abrazos y apapachos. Que tengas un feliz cierre de miércoles.

0: Las 9 de la noche con 26. Podríamos preguntarnos, ¿cuándo es que comenzamos a darnos cuenta de estos sacrificios, de este amor que tuvieron nuestros padres hacia con nosotros? Fíjate que la gratitud hacia esas figuras paternas no siempre surge en la adolescencia. Con frecuencia, la gratitud hacia nuestros padres comienza entre los 30 y los 50 años, cuando las personas empezamos a enfrentar responsabilidades similares como trabajar, pagar cuentas, criar a los chamacos, cuidar de otros hijos que no son de nosotros, a lo mejor los hijos de nuestros hermanos, nuestros sobrinos, y dices, ay no, ya lloró, regrésate con tu mamá, con tu papá. Ya se hizo pipí o popó, regrésate con tu mamá, con tu papá. Al convertirnos en adultos, es que comenzamos a valorar cosas que antes para nosotros parecían normales. Quedábamos por sentadas, quedábamos por hecho. Pero de eso te voy a seguir contando más adelante. Me voy a ir con algunos de sus mensajitos porque otra vez hay bastantes. Yo creo que hay tantas cosas que agradecerlos a nuestros papás que pues comparte tu respuesta conmigo. Dice la terminación 5856. Hola, buenas noches. Yo lo que les agradezco a mis padres es haberme dado la vida. Muchas, pero muchas gracias por estar en sintonía. Y mi querido César Saldívar me dice, Ale, excelente noche. De entrada, a mis padres les agradeceré siempre el haberme dado la vida, el haber sido mis primeros maestros en este camino. Después, el haberme dado una infancia feliz dentro de lo que se pudo. Hoy sé que en algunas ocasiones hicieron malabares para que no nos faltara lo elemental: comida, vestido, educación, un techo. También que ellos vieron cómo, pero todos, los cuatro hijos, pudimos terminar una carrera superior y que con su ejemplo, su amor y sus enseñanzas, soy la persona que hoy te escribe. Ellos me dieron las bases y los valores para ser lo que soy. Un beso y un abrazo, mi querido César. A tu papi hasta el cielo. A tu papi, que es un héroe, que es un angelote. Y a tu mami, que aún la tienes contigo. Yo espero que estas palabras se las diga seguido, que le haga saber cuán amada es, cuán valorada es y cuán admirada. Así es que, mi querido César, gracias. Gracias de verdad por estar en sintonía. Te mandamos un beso y un abrazo bien, pero bien grandote. Comparte conmigo, si tú pudieras agradecerle algo a tus padres, ¿qué les agradecerías? 771-718-4080. Voy a la pausa comercial, continuamos con más.
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0: Gracias a mi querida Ruth Maldonado, que dice, Ale, yo les agradecería la vida. Qué bonito, mi querida Ruth. Gracias por estar en sintonía. Te mandamos también beso, abrazo y apapacho.
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Dice por acá la bellísima Sofía Ortega. Ale, yo les agradecería la vida. Un beso y un abrazo, mi chula. 106.1

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2: Gracias a mi querido Isma Fonseca que me dice, Al, excelente turno, excelente noche. Igualmente para ti, mi querido Isma, que descanses. Dice por acá, mi querida y bellísima Mari, Ale, lo que yo les agradecería a mis papás sería el enseñarme a trabajar, ser alguien trabajadora y honrada. Mi Mari, ¿qué mejor enseñanza que eso? La verdad es que aplaudamos a tus papis. Un beso y un abrazo también para ti.

0: Las 9 de la noche con 42 minutos. 9 de la noche con 43. Va cambiando en este momento el reloj. Oigan, estábamos platicando un poquito de aquellas cosas que agradecemos a nuestros padres. Y yo te platicaba que eso pasa cuando tú y yo ya somos mayorcitos, cuando nos empezamos a dar cuenta de lo que cuesta la vida. Empezamos a valorar, por ejemplo, que alguien se desvelara con nosotros cuando estábamos enfermos. Los sacrificios económicos, decía por ahí mi querido César hace un ratito, que hicieron nuestros padres para pagar nuestros estudios, los consejos que evitaban que cometiéramos errores importantes, el apoyo emocional, el apapacho que nos dieron en momentos difíciles, enseñanzas súper importantes para vivir o sobrevivir en la sociedad, como la responsabilidad, el respeto, la puntualidad, la honestidad y aquellos valores que tú creas son primordiales y que te enseñaron tus padres con todo el amor, el ejemplo del esfuerzo y el trabajo y el amor demostrado en pequeños detalles cotidianos. ¿Y por qué te digo esto? Muchos papás no son de abrazar, de besar o de decir te quiero, mijo, te quiero, mija, estoy orgulloso o orgullosa de ti. Simplemente hacen todas estas cosas que a nosotros nos parecen cotidianas, que a nosotros nos parecen comunes y a las cuales probablemente no les ponemos demasiada atención. Pero me voy a ir con algunos mensajitos. Gracias, gracias de verdad por estar en sintonía. Dice la bellísima Marilú. Ale, yo le agradezco a mi mamá todo su amor y cuidado después de agradecerle que me haya dado la vida. Un beso y un abrazo, mi querida Marilú. Qué belleza tener una mamá así de amorosa, así de querendona, así, así de todo, caray. Me voy con la bellísima Laurita. Laurita hermosa, buenas noches, ¿cómo estás? ¿Tú qué me cuentas?
1: Yo le agradecería a mis papás por haberme dado la vida y tenerlos hasta su último momento y darnos mis buenos consejos para que no esté. Para que no esté. Tuviera buen. Y tengo buenos recuerdos de ellos.
0: Ay, qué bonito, mi querida Lau. Lau decía, porque se escuchaba mucho ruidito en su mensaje, que ella le agradece que le haya dado buenos consejos, ¿verdad? Muchas, pero muchas gracias. Don Sergio dice, Ale, buenas noches. Yo agradezco a mi papá, que ya está en el cielo, por todo lo que me dio.

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5: Ay, Diosito Santo, nos vamos a poner a bailar, dice la bellísima Anirak. Ale, buenas noches. Yo le agradezco a mi mamá que haya sido muy estricta conmigo. Las enseñanzas que me dio las pongo en práctica y no me rindo ante nada. Trato de no doblarme y recuerdo todo lo que en su momento viví con ella. Le agradezco porque si no fuera por ella, yo el día de hoy no estaría aquí. Te mandamos un beso y un abrazo, mi querida Anirak. Esperamos que sigas siendo así. Así de fuerte, así de luchona, así de echada pa'lante. Y yo estoy segura que tu mamita, donde quiera que esté, está muy, pero muy orgullosa de ti. Las 9:47.

0: Gracias a mi querido Sergio, nos comparte por ahí una fotografía de su papi, que pues lastimosamente ya no está entre nosotros, y le digo, oye, tu papá transmite una calma, híjole, una sobriedad, una serenidad. Qué hermoso tu papi. Le mandamos un beso y un abrazo hasta el cielo. Y yo sé, mi querido Sergio, que él sigue siendo tu ángel. Él está contigo, aunque tú no lo creas. Recuerda que mientras lo tengas presente, él te acompaña. Me voy a ir con algunos de sus mensajitos, chamacos, porque hay un chorro, ¿vale? Dice por acá, ¡ale, bonita noche! Ya estamos en sintonía, acompañándote hasta la medianoche. Muchos saludos. Gracias a la terminación 1999 por acompañarme, por estar en sintonía, por hacerse presente. Mi querido Sammy, buenas noches, ¿cómo estás? ¿Tú qué piensas del tema de esta jornada?
1: Hola, amiga Alejandra, ¿qué tal? Pues yo lo que le agradezco a mis padres es haberme dado la vida, amiga.
0: Ok, ok.
1: La educación y más que nada su tiempo y también, ya sabes, el amor.
0: El amor incondicional, ¿no? Híjole, el amor incondicional que nos daban los papás, el que siempre estaban presentes con nosotros. Híjole, creo que eso es definitivamente invaluable. Dice por acá mi querida Clau. Ale, buenas noches. Lo que yo más les agradezco a mis lindos padres es su gran apoyo, sus consejos, su paciencia, el esfuerzo, el amor, el cariño. Los amo con toda mi alma. Quiero mandarles besos y abrazos hasta el cielo. Ellos son mi guía para salir adelante. Y yo te voy a decir, mi querida Claudia, y siempre se los digo de todo corazón, a la gente que sus papás ya se adelantaron en el camino, créeme que sí, que mientras tú los tengas presentes, ellos siguen aquí, a tu ladito. Yo siempre platico esta historia. Para mí, una persona que fue como mi mamá, que yo quiero y que quise mucho, es mi abuelita paterna. Ella se llamaba Ofelia. Se fue en el, híjole, no recuerdo si en el 2020 o en el 2021 con papá Dios. Y yo a veces, llámenme loca si quieren, me pongo a platicar con ella, o cuando hago oraciones, le digo, a ver, Ofelita. Bueno, le decíamos tita en la casa. Le digo, a ver, tita, mándame una señal de que voy por buen camino o que tengo que meter reversa y agarrar para la izquierda o para la derecha, para el camino largo o para el camino corto. Pero mándame una señal de que tú estás aquí. Y entonces, ¿qué creen? Pues que sí, sí me ha mandado alguna que otra señal. A veces no es la que yo quisiera y me saca unos sustonones. Pero yo creo que mientras tú los tengas presentes, ellos están aquí. Con uno, cerquita de uno. Y mientras tú hagas el bien sin mirar a quién, ellos se van a sentir bien, pero bien orgullosos de ti. Así es que compárteme. ¿Qué es lo que más les agradeces a tus papás? ¿Qué es lo que más valoras de lo que te han dado? Puede ser material, emocional, mental, físico, lo que tú quieras. 771-718-4080, 771-718-4080. Voy a la identificación, continuamos con más en la plataforma musical de México.
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0: Ay, Diosito Santo, estamos llegando a la segunda hora de esta jornada. Dice Ale, yo les agradezco haberme dado la vida, estar conmigo en todo momento. Dice mi padre he aprendido a no dejarme pisotear por ciertas personas. Y de mi madre, de nunca dejarnos humillar. El sol sale siempre para todos. Y me comparte una imagen maravillosa. Se las voy a dejar en el estado si les parece bien para que la chequen. Le hacen screenshot si la quieren guardar, ¿vale? O me la piden y yo se las mando, ¿cómo no? Dice, hoy quiero agradecerles, mamá y papá, por todo el amor, el buen ejemplo y todo lo que me han dado. Quiero decirles, ahí tiene ahí como una fallita, que los amo. Solo le pido a Dios que les dé muchos años más de vida, que les dé salud y los cuide siempre, para ayudarles un poco de todo lo que pudieron darme. Los amo con toda el alma. Muchas gracias a este anónimo por estar en sintonía. Gracias por esa imagencita maravillosa. Ahora sí, vámonos con Marc Anthony y Juan Gabriel en Cristal. 106.1

Dice por acá mi querido Francisco: Ale, yo a mi papá le agradezco que a donde fuera siempre me llevó de su mano. A mi mamá, que no importa si las cosas se ponen difíciles o siento que hay algo que no puedo superar, ella nunca me deja caer, siempre está conmigo, siempre está en todos los momentos. Les agradezco a ambos por darme la vida. Gracias, mi querido Paco, por haberte comunicado con nosotros. Híjole, vamos a ponernos a bailar. Son las 10:04.

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1: 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Gracias a la bellísima Emi, que me dice, Ale, buenas noches, escuchándote ya aquí. Gracias, bellísima Emi. Dice, yo les agradecería a mis padres el haberme dado la vida, en especial a mi papá, por haberme hecho muy independiente y fuerte desde los 14 años de edad que me salí de mi casa. Te mando un beso y un abrazo. Híjole, Emi, que verdaderamente qué fuerte, ¿eh? Te mandamos beso, abrazo y apapacho. Gracias por acompañarme. Bonita noche.

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1: Gracias a mi Juanita hermosa que dice, Ale, yo les agradecería la vida. Y mi querido Blas Alba me dice, Ale, yo les agradecería la vida sin pensarlo. Ya lo demás, con esfuerzo y sacrificio, lo que quiero, lo he logrado. Te mandamos un beso y un abrazo, mi querido Blas. Gracias por acompañarme. Espero que estés teniendo una noche bendecida. Es la firma en Cristal.
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0: Las 10 de la noche con 14 minutos. 10 de la noche con 14. Fíjate que a mucha gente le gustaría agradecerle a sus padres que les hubieran dejado unas casitas, unos terrenos, unas cuentas en los bancos. Y pues estaría bien padre, ¿no? Que nos hubieran alivianado de esa manera. Pero realmente la mayoría de nuestros padres pues no acumularon grandes riquezas. Grandes riquezas para heredar. ¿Pero qué crees que sí nos dejaron? Valores, amor y muchas cosas que yo creo al día de hoy que ya estamos mayorcitos, podemos celebrar. Fíjate que la psicología positiva define a la gratitud como una de las emociones que más fortalecen el bienestar emocional y las relaciones personales, además de las relaciones familiares. Distintos estudios demuestran que las personas que expresan gratitud hacia sus padres experimentan distintas cosas que yo te voy a platicar más adelante. Me voy a ir con el torero. Torero, buenas noches, ¿cómo estás? ¿Qué me cuentas el día de hoy?
1: Sí, Tochitos, mi Ale, bueno, buenas tardes, bienvenido a tu segundo turno extensivo, que Dios
0: gracias,
1: te acompañe
0: gracias.
1: Hoy y siempre. Un saludito para ese como Sammy Sammy.
0: Ajá.
1: A ese como Charrito y la Charrita y el Manzanitos. Y a la Corporación de Tablo Taxi Confiable. Va que va, va que
0: claro.
1: Sí, va que yes.
0: Ok.
1: Muy buenas noches, mi queridísima Ale. Mira, te comparto algo de un poquito de mi vida.
0: Ajá.
1: Del vientre de mi mamá hasta como los 11, 12 años que mi papi dio, me la prestó. La verdad es que fui muy feliz. Y ahora sí que le tengo mucho que agradecer a mi papá Dios por haberme permitido un ratito a mi mami.
0: Ok, ok.
1: Que Dios gracias ya está en el cielo. Un accidente y me la recogió.
0: Oh, no,
1: luego sin necesidad, circunstancia y mi abuelita materna junto con mis tíos nos terminaron de criar tanto a mi hermana como a mí. Y la verdad que les agradezco bastante a mi Padre Dios, porque por ellos somos los que somos unas buenas personas trabajadoras. Y quisiera, no sé si Diosito me diera la oportunidad de tener 5 minutos a mi abuelita, a mi mamá, a dos de mis tíos que ya están en el cielo. Y el que tengo presente, créeme que los consiento muchísimo. Gracias por escucharme. Y gracias por estar aquí, mi queridísima Ale. Te quiero bastante y como siempre, eres la mejor locutora del mundo y que siempre escuchas a tus radioescuchas. Perdón, pero se me están saliendo las lágrimas. Te quiero muchísimo, Ale.
0: Gracias, gracias mi querido torero. Desde acá te mandamos un fuerte beso, un fuerte abrazo. Lamentamos mucho esa situación, pero yo creo que donde quiera que estén las mujeres de tu vida, esperan que sigas viviendo al máximo, que sigas viviendo feliz, que seas un hombre de bien y que le hagas honor precisamente a esas enseñanzas maravillosas. Esperamos que tengas bonita noche, llega con bien a casa, sigue siendo fuerte y valiente, porque sé que despedirse de los seres que amamos muchas veces se torna súper, súper, súper difícil. Aquí estamos siempre para ti. Voy a ir a la pausa comercial y continuamos con más. 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
0: Gracias a mi querido Juan Flores. Dice Ale, yo agradezco que hicieron de mí una persona honesta, trabajadora y de buenos valores. Un beso y un abrazo, mi querido Juan. Eso lo celebro.

Dice por acá la bellísima Carmen Zulema. Ale, buenas noches. Yo creo que les agradecería el cooperar con Diosito para darme la vida. Qué bonito, mi querida Carmen Zulema. Te mandamos un beso y un abrazo bien grandote. Gracias por estar en sintonía.

0: Las 10 de la noche con 27. 10 de la noche con 27 a través de Cristal. Y seguimos platicando de las cosas que más le agradecemos a nuestros papás. Así es que comparte conmigo qué es lo que tú más les agradeces a través del 771-718-4080. Y yo te platicaba que pues nosotros, que si en algún momento somos agradecidos con nuestros padres o hay agradecimiento familiar, podemos experimentar mayor bienestar emocional, menores niveles de resentimiento. Y es que hay que recordar que pues hasta en las mejores familias, chamacos, o sea, hay cosas buenas, hay cosas malas, y bueno, hay que tratar de perdonar o disculpar siempre y cuando hayan sido ofensas menores, ¿eh? Yo creo que cada quien habla, ya lo escuchamos en la tarde, de cómo le va en la feria. Hay mayor capacidad de resolver conflictos cuando somos agradecidos y hay más empatía hacia otras personas. Pero me voy a ir con más mensajes porque hay un chorro. Gracias, chamacos, de verdad, por eso. Dice por acá mi querido David Blue. Ale, nuevamente, buenas noches. Gracias, mi querido David, bienvenido. Dice, si es algo que tengo que agradecer, más que nada, agradezco ser quien soy, el hombre que soy hoy en día, ser responsable, perseverante, no rendirme a pesar de las tempestades y siempre lograr todo lo que me propongo hasta conseguirlo, con amor y con cariño. Siempre he estado orgulloso de los papás que me tocaron, son mi motor para seguir adelante. No es fácil este andar, aunque a veces digo, yo puedo. Pero al final ellos siempre me guían en cada paso. David, tenemos una promesa tú y yo, ¿eh? Tienes que venirnos a presumir cuando esa licenciatura se haya terminado, cuando hayas, mira, ya logrado ese grande objetivo. Dice por acá la bellísima Berito Networker. Ale, haberme hecho bien bonita. Y la queso. Pero no solamente bonita físicamente, sino con excelentes valores inculcados, porque me hicieron fuerte como una roca, pero también con un corazón de pollito. Amo a mis viejitos, ahora ya son mis ángeles en el cielo y los echo mucho de menos. Mi querida Berito, recuerda que mientras tú los tengas presentes, ellos siguen aquí contigo y nunca te abandonan. Ay, quiero mandarle también un beso y un abrazo a mi querida Jazz, a mi querido Pablito, a Noé, que siempre me acompañan, que siempre están en sintonía. Ya hay que ir otra vez a las chalupitas. Pero bueno, vámonos rápidamente, mi querida Jazz, a la pausa comercial. Desde acá te mando harto beso, abrazo y apapacho. Sabes que los quiero un montón. Son las 10:29 a través de Cristal.
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0: ¿Qué es lo que más les agradeces a tus papás? Compártelo conmigo.
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gracias a mi querida Mari Hermosa, que dice, Ale, que me hayan dado la vida. Es lo que tengo que agradecer. Saludos también a mi querido Joshua por estar en sintonía. ¡Feliz noche!

0: Oigan, me voy con el tema, pero antes un beso y un abrazo a mis pequeñitas hermosas, a las bebés, ya ni tan bebés, ¿verdad, mi Berito? A las pequeñitas de Berito Networker, que de verdad son una chulada, caray. Son una chulada. Les mandamos un beso y un abrazo. Fíjate que yo te platicaba que muchas veces nuestros padres no tuvieron grandes riquezas que heredarnos, pero sí valores que nos acompañan día a día. Existe también un fenómeno conocido como revaloración retrospectiva, que ocurre cuando un adulto recuerda experiencias de su infancia, pero ya con una perspectiva más madura. Acciones que antes parecían castigos, los podemos entender mucho tiempo después como actos de protección o de preocupación. Y esto no significa justificar las conductas de nuestros padres. Hay familias con historias bien difíciles. Sin embargo, la gratitud debe enfocarse en aquello que efectivamente sí fue valioso, que sí nos dejó alguna lección, que sí nos dejó un apapacho al corazón. Me voy a ir rápidamente con más mensajitos. Voy a tratar de sacar los más que pueda, porque me tengo que ir, ya saben, a la cápsula de la revista del consumidor. Y me voy a tardar 10 minutitos para volver con más información. Dice por acá mi querido HHS. Ale, yo les agradecería la vida. Un beso y un abrazo. Gracias por estar en sintonía. La bellísima Sofía Ortega me dice: Ale, mis papás ya son unos ángeles. Los dos ya están en el cielo. Y yo siempre les voy a repetir esto. De verdad que lo creo genuinamente. Mientras ustedes los recuerden, ellos están aquí acompañándonos, viendo cómo nos estamos portando, que estemos haciendo las cosas bien y que no se nos olviden los valores que nos inculcaron. Dice por acá mi querida Ale, Ale, la vida y darme buenos valores, dice mi querida Ali, es lo que yo les agradezco a mis papás. Freddy, ¿dónde andabas o qué? O sea, nos tienes bien abandonados, déjame decirte, Freddy, ¿eh? ¿Quién te crees que eres? Apenas escribe el día de hoy el Freddy. O sea, se aventó lunes, martes, miércoles en la mañana y hasta ahorita anda escribiendo. Dice: Ale, querida, muy buenas noches. Ya estoy en la sintonía de cristal para disfrutar de tu compañía. Te saludo con mucho, mucho gusto. Gracias, mi querido Freddy. Bienvenido. Mira, estás llegando a la mera hora que te dijera. Vámonos rápidamente a la cápsula de la revista del consumidor y regresamos con más a través de Cristal.
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6: Bienvenidas y bienvenidos a Revista del Consumidor Radio. Hoy nos acompaña el cocinero tradicional Rafael Meneses, pilar de la cocina mexicana del estado de Campeche, para preparar la tecnología doméstica del mes, jamón artesanal. Bienvenido, chef. Gracias por aceptar la invitación.
7: Muchas gracias por la invitación. Y para empezar con esta tecnología, los ingredientes que vamos a necesitar son 2 kilogramos de lomo de cerdo o pierna, 200 mililitros de agua muy fría, 150 mililitros de concentrado de apio licuado y colado, 45 gramos de sal de mar, 25 gramos de miel, 4 gramos de pimienta blanca y 1 gramo de laurel molido. También ocuparemos un rollo de papel film, hilo de algodón o pabilo grueso, una jeringa de cocina de 20 mililitros, un termómetro de sonda o digital, una bolsa resellable de grado alimenticio y un recipiente hermético con capacidad de 2 kilogramos. Comenzamos licuando el apio con poca agua, colamos y dejamos enfriar. Para preparar la salmuera, disolvemos el jugo del apio, sal de mar, miel, agua fría y las especias hasta disolver completamente. Ponemos la carne en una charola o topper e inyectamos la mezcla por toda la pieza, en espacios de 2 a 3 centímetros. Masajeamos la carne amasándola o golpeándola en un tazón frío durante 30 minutos hasta que absorba el líquido y se sienta pegajosa. La idea es distribuir toda la salmuera para evitar que se reproduzcan microorganismos. Lo refrigeramos en un recipiente hermético durante 24 a 32 horas. Para su formado y compresión, lo moldeamos de forma cilíndrica con las manos, hacemos nudos con el hilo cada 2 o 3 centímetros y vamos a envolver 10 veces con el papel film hasta que quede compacto y firme. Para la cocción calentamos el agua entre 78 y 80 grados Celsius. Sumergimos la pieza y colocamos un poco de peso encima para evitar que flote y cocinamos aproximadamente por 2 horas. Retiramos únicamente cuando el centro del jamón marque de 70 a 72 grados Celsius. Una vez pasado el tiempo, lo llevamos inmediatamente a un baño de agua con hielo durante 30 minutos para el choque térmico y así cortar la cocción. Lo colocamos en una bolsa hermética y en un recipiente para llevarlo a refrigeración de 12 a 24 horas. Le retiramos el plástico y cortamos en rebanadas. Si quieres que tu jamón tenga un color más intenso, puedes añadir 5 ml de jugo de betabel concentrado a la salmuera. Y ojo, nuestra receta es 100% casera y no tiene conservadores sintéticos, por lo que su vida útil es de solo 5 días en refrigeración. Además, para que no se oxide con el aire, solo rebana la porción que te vayas a comer en el momento. Fresco, natural y directo a la mesa. Anímense a prepararlo y cuéntenos en nuestras redes sociales cómo les fue. Además, les invitamos a ver el proceso de preparación en nuestro canal de YouTube Profeco TV. Soy el cocinero tradicional Rafael Meneses López y fue un gusto cocinar con ustedes en Revista del Consumidor Radio.
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3: Pero, ¿a qué nos referimos con el Wi-Fi público? El término público indica que el servicio está disponible para múltiples usuarios. Sin embargo, debes prestar atención al conectarte. Es muy importante que identifiques si la red está protegida o abierta, ya que no todas ofrecen el mismo nivel de seguridad.
4: Por un lado están las redes protegidas con contraseña. Estas suelen incorporar mecanismos de cifrado que añaden una capa de protección a tu información. Por el otro están las redes abiertas. Estas requieren mayor precaución debido a que tu información puede ser interceptada o bien tu navegación podría ser redirigida a sitios fraudulentos.
3: Es verdad, nunca sabemos al 100% qué tan segura es una red Wi-Fi pública, pero hay señales que te pueden ayudar a decidir. Fíjate en esto. ¿Quién ofrece el servicio? ¿Tiene contraseña? Y lo más importante, al usarla, ¿te pide compartir información sensible?
4: Además, otras recomendaciones que puedes tomar si estás pensando en conectarte a un Wi-Fi público son las siguientes. Puedes conectarte si la red es de un lugar que identificas como un hotel, un café, el aeropuerto o una red de gobierno. Esta debe pedirte una contraseña y no te debe exigir datos innecesarios como tu teléfono, información bancaria, datos de acceso a aplicaciones como contraseñas o códigos PIN. Si cumple con esto, puedes usarla con tranquilidad para buscar en mapas, mandar mensajes de texto o hacer búsquedas.
3: Ten cuidado si la red

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1: De compa. Pasó algún tiempo, poco menos de una hora y por...
0: Este sábado a las 7 de la noche y domingo 10 de la mañana.
2: Íntimamente.
3: O ingresar contraseñas en cuentas importantes, como tu correo, banca móvil o redes sociales.
4: No realices compras ni compartas datos personales o bancarios. Si por alguna razón necesitas iniciar sesión en tu correo o redes sociales, no guardes las contraseñas en el navegador y cierra sesión en tus cuentas cuando termines. Acciones sencillas para proteger tu navegación.
3: Sabemos que el Wi-Fi es una parte fundamental del viaje. Por eso también toma en cuenta que la seguridad no depende exclusivamente de la red. Una vez que te conectas, la seguridad digital también se basa en cómo usas Internet. Por ejemplo, las páginas que visitas y las aplicaciones que descargas o utilizas durante el viaje.
4: Al viajar, las aplicaciones de transporte, mapas o reservas son esenciales. Sin embargo, es importante asegurarse de que no se trate de plataformas falsas, ya que podrían intentar obtener datos personales o financieros.
3: Mucho cuidado con aplicaciones que muestren nombres similares a los originales, pero con ligeras variaciones o faltas de ortografía. También con aquellas que tienen pocas descargas y reseñas inconsistentes, o que solicitan permisos que no justifican su función, como acceso a contactos, cámara o micrófono.
4: Por otro lado, si necesitas acceder a un sitio web, revisa en la barra del navegador que la dirección comience con https://, y que muestre el icono de un candado cerrado, lo que indica que la conexión está protegida. Asegúrate también de que estás en la página correcta, sin errores en la dirección ni enlaces sospechosos. Si el sitio presenta una interfaz diferente a la habitual, se comporta de forma extraña, te redirecciona o muestra ventanas emergentes, es mejor abandonar el sitio.
3: Por último, más allá de la conexión, la clave está en decidir con cuidado qué tipo de información se comparte en cada momento. El Wi-Fi público es un gran aliado para moverse por el mundo. Aprender a decidir cuándo, dónde, para qué conectarte, te permitirá aprovechar la red con mayor tranquilidad.
4: Recuerda que conectarte es tu derecho, pero hacerlo con seguridad es tu responsabilidad.
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6: Saludos también a mi Vane, Vane hermosa. Que tengas una bendecida noche, que descanses.
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Dice por acá mi querido Isidro, Ale, primero que nada, les agradecería la vida y los valores, el respeto. Son cosas muy valiosas, las cuales se están perdiendo. Completamente de acuerdo, Isidro.

0: Tengo que ir a la pausa comercial. Ya son las 10 de la noche con 57 casi minutos. Oigan, seguimos platicando de las cosas que más les agradecemos a nuestros papás. Fíjate que algunos datos ayudan a entender la importancia del vínculo que existe entre padres e hijos. Diversas encuestas sobre bienestar familiar indica que entre 6 y 7 de cada 10 adultos consideran que sus padres fueron la principal influencia para tener buenos valores y además la manera en que podrían enfrentar la vida. Estudios de psicología muestran que expresar gratitud puede aumentar nuestros niveles de satisfacción personal y fortalecer además nuestras relaciones familiares. Investigaciones sobre envejecimiento señalan que las personas mayores que tienen una buena comunicación, una buena relación con sus hijos, reportan menores niveles de soledad y, ¿qué crees?, mayor bienestar emocional. Pero me voy a ir con algunos de los mensajitos que me quedan por aquí pendientes. Dice Mariana: Ale, de niña me enojaba porque mi mamá nunca me compraba todo lo que quería. Hoy que pago mis propias cuentas, me digo a mí misma: en la casa hay sopa. ¿Sabes qué, mi querida Marianita? Yo también la aplico. La otra vez tenía ganas de una hamburguesita y dije: Alejandra, plácate, en la casa hay sopa. Y también hay frijoles y tortillas, así es que... Dice por acá mi querido George: Ale, mi papá era muy estricto con la puntualidad. La odiaba, odiaba eso cuando era adolescente. Hoy soy gerente en una empresa y me doy cuenta que esa disciplina de ser puntual me abrió muchas puertas. Oigan, yo les voy a decir algo. Si hay algo que yo detesto en la vida, es la impuntualidad. Es algo que para mí, neta, no es negociable. Dice por acá mi querido Isidro: Ale, buenas noches. ¿Te puedo pedir de favor que felicites a mi hijo? Porque el día de hoy terminó su bachillerato. ¿Crees que se pueda? Sí, claro que sí, mi querido Isidro. Déjanos el nombre de tu criatura. Ahí compártenlo, pero si no nos lo dejas, pues le mandamos un beso, un abrazo, que sea el primero de muchos logros más. Y por favor, que se ponga las pilas, que hace ratito platicábamos un poquito acerca de las cosas que les agradecemos a nuestros padres. Oigan, tengo que ir a la identificación oficial, pero quédate conmigo. 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
0: Ay, mi querido Beto, pensé que hoy no nos habías acompañado. Dice: Ale, buenas noches. Tu sonrisa bonita. Decía mi querido, mi tita, mi querido Beto, tu risa guacalona. Porque decía que me reía bien escandalosa. Ay, no, qué feo.

postal. Comparte conmigo, ¿qué es lo que más le agradeces a tus padres? 771-718-4080.

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1: Ya son las 11 de la noche con 7 minutos. Seguimos con los últimos mensajitos. Gracias, gracias por estar en sintonía. Estamos llegando a la recta final, pero seguimos platicando de aquellas cosas que les agradecemos a nuestros padres.

0: ¿Te imaginas tú preguntándole a tus papás qué es lo que ellos más valoran de ti? Bueno, te cuento. Algunas de las frases más repetidas por las personas mayores para nuestras mamás y nuestros papás. Mira, ¿qué estás diciendo? Cállate los ojos. Bueno, no son los regalos, pues, para que me entiendas, sino el tiempo que pasan con sus hijos, ¿sí? A través de una encuesta se les preguntó a los padres de la tercera edad qué era lo que más valoraban de sus hijos o de la familia. Y lo que más agradecen los hijos a sus padres. Fíjate que también se hizo una encuesta para preguntarles a chavos como nosotros, chavos frescos como lechuga, qué era lo que más valorábamos. Y entre estas cosas aparecían haber trabajado para que nunca faltara la comida, la educación o estudios recibidos, los valores inculcados, híjole, tres cosas que ustedes ya me han platicado, el cariño y las muestras de amor, los consejos que con el tiempo demuestran tener razón y que no los entendemos cuando estamos muy chiquillos, que hasta nos enojamos porque vengan y nos digan cómo vivir nuestra vida, enseñarnos a ser independientes, la confianza brindada y algunas otras cosas más que yo te voy a platicar más adelante. Pero hace un ratito me decía mi querido Isidro, Isidro, prepara el celular. Ahí te va, ¿eh? Me decía, Ale, quiero pedirte un favorzote. Quiero que le mandes una felicitación a mi hijo, que lo amo con todo el corazón, que estoy muy, pero muy orgulloso de él, porque el día de hoy terminó su bachillerato. Él se llama Irving Yuriel y espero que sea el primero de muchos más logros. ¿Y sabes qué, mi querido Isidro? ¿Y sabes qué, mi querido Irving Yuriel? Nosotros también deseamos que así lo sea. Así es que desde acá, mira, te mandamos la patadita de la suerte. Esperamos de verdad que estés aprovechando todas las oportunidades que mamá y que papá te dan. Así es que pronto queremos conocer de un ingeniero, de un médico, de un licenciado, lo que tú quieras ser, pero siempre sé el mejor. Muchas gracias, mi querido Isidro. Muchas felicidades, Irving Yuriel. Que sean muchos, pero muchos éxitos más. Dice por acá mi querido Arturo. Arturo, yo pensé que me habías abandonado. Pensé que hoy ibas a faltar a esta cita. Dice mi querido Arturo de Hamburguesa a los amigos. ¡Ale, bonita noche! Siempre es un gusto saludarte de parte de tus amigos, las hamburguesas en Tuzos. Un beso y un abrazo, mi querido Arturo, para ti, para todos los comensales, para todos los chiquillos. Que tengan una noche maravillosa y bendecida. Que vendan harto, que haya abundancia el día de hoy. Voy a ir a la pausa comercial. Arturo, veme diciendo, ¿qué es lo que más le agradeces a tus papás? Compártelo conmigo. Voy a la pausa y continuamos con más.
1: Perdón, no paso. No paso.
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0: Oigan, desde hace rato, el charro y la charra del manzano me encargaron saludos. También saludos para Gloria. Gracias por estar en sintonía. 11:15.

Dice por acá mi querido Arturo, Ale, a mí mis papás me enseñaron a ser bien chambeador y responsable. Y dice que no me andan abandonando, que siempre están en sintonía. Aunque se nos pase mandarles mensajito, dice siempre los escuchamos. También a la bella Pau, dice siempre nos encanta estar acá acompañándolos y estar en sintonía. Un beso y un abrazo.

0: Son las 11 de la noche con 26 minutos, 11 de la noche con 26 a través de Cristal. Yo tengo que ir a la pausa comercial, pero antes de ir para allá, te sigo contando un poquito acerca de las cosas que los hijos les agradecemos a los padres. Estas son las más comunes, ¿eh? No lo digo yo, lo dice la gente, lo dice la sociedad. Además de todo eso, el ejemplo de honestidad y responsabilidad, el apoyo durante momentos difíciles, nunca dejar de creer en ellos. Cuando la gratitud llega tarde, muchas personas cuentan que comenzaron a valorar realmente a sus papás. ¿Hasta qué momento? Cuando se independizaron y ya no tenían a mamá y papá para resolverles pues las broncas del día a día. Cuando se casaron y tuvieron ahora sí que lidiar con el esposo, con la esposa y no sabían qué hacer. Peor tantita la cosa, cuando tuvieron hijos y esos hijos salieron bien rebeldes y se les salen del guacal a cada rato, perdieron a uno de sus padres, aquí sí ya no hay vuelta de hoja. Cuando se va mamá o papá, ¿ya pa' qué te lamentas? Si no lo valoraste cuando lo tenías en vida, ni chilles, ¿eh? Ni chilles. Enfrentaron una crisis económica. Cuando ya estamos adultos, ya tenemos familia, que tienes ya los hijos y te andas tronando los dedos porque no sabes cómo vas a pagar la renta, las colegiaturas, la despensa, las enfermedades, los zapatos y todo lo demás, entonces tú que eres hijo, empiezas a entender a tu santa madre y a tu santo padre que ellos sabían qué hacían, pero siempre resolvían. Y además, cuando tus papás empiezan a enfermarse, cuando te das cuenta que probablemente tú estás creciendo, tú estás madurando, tú estás en el apogeo de tu vida, pero tu papá y tu mamá se están volviendo viejos. ¿Y qué crees? En cualquier momento van a partir de este mundo. Ay, no me digas eso. No. Yo son cosas con las que no puedo, ¿eh? Dice por acá mi querido Danny Díaz. Al final del día, agradezco lo vivido. Aprendamos a reconocer que aunque no tenemos todo lo que deseamos, Dios nos concede más de lo que necesitamos. Muchas gracias, mi querido Danny, por estar en sintonía. Gracias nuevamente, mi querido Arturo, y a los chiquillos de Hamburguesas de Tuzos, de Hamburguesas Los Amigos, por estarme acompañando como cada noche. Acuérdense que nada más se las paso los martes, ¿eh? Porque cierran sucursal, que si no, aunque no hay pretexto, ahí péndanle a la radio en la casa. Vámonos rápidamente a la pausa comercial y continuamos con más. 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

Dice por acá mi querido Ramón: Ale, lo más sencillo y lo más grande, traerme a esta vida. Eso es lo que de verdad agradezco. Lo demás corrió por mi cuenta. Qué bonito, mi querido Ramón. Bonita noche.

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1: Dice por acá la terminación 5548. Ale, yo lo que agradezco es la vida. Muchas gracias por estar en sintonía. Son las 11:38 a través de la Plataforma Musical de México.
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0: Hoy no más.
1: A mí me gusta.
0: Son las 11 de la noche con 42 minutos. Estamos llegando a la, pues, a la parte final ya de este espacio. Nos quedan unos 20 minutillos más o menos para acompañarnos. Pero fíjate que no existen padres perfectos. Así como tampoco, apláquense tantito, existen hijos perfectos. Sin embargo, el paso del tiempo nos permite mirar nuestra historia familiar con otros ojos, y aunque no es bueno compararse, sí podemos entender si alguien, un papá, una mamá, un hijo, un hermano, un vecino, quien sea, realmente fue una persona que nos quiso, que se preocupó por nosotros, que estuvo presente. La adultez nos enseña que muchas decisiones de nuestros padres estuvieron guiadas por el amor. Probablemente muchas de esas decisiones no nos gustaron. Probablemente algunas de esas otras decisiones fueron erróneas. Pero es importante entender que siempre, siempre, siempre desearon lo mejor para nosotros. Gracias, gracias a mi querido Freddy por estar en sintonía, que me dice: Ale, cuídate mucho, paso a desearte buenas noches, que tengas los lindos sueños, los más lindos sueños, hasta mañana. Muchas gracias, mi querido Freddy, por haberme acompañado. Nuevamente bienvenido. Ay, cuando se te dé tu regalada gana, ¿verdad, Freddy? No, hombre, qué bueno, mi querido Freddy, que te fuiste de vacaciones, que disfrutaste, que te despejaste un ratito, que te olvidaste de todo. Y gracias, gracias nuevamente por estar en sintonía. Voy a la pausa comercial, regreso para despedirme. Quédate conmigo en la plataforma musical de México.
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1: Dice por acá mi querida Fer, Ale, en mi casa mis papás no tienen estudios, pero todos sus hijos sí tenemos.

Ay, Diosito, ¿con qué rolo no nos vamos a despedir, Dice por acá, mi querido Migue. Ale, yo agradezco que mis padres me enseñaron a levantarme después de fracasar. Entender que no todo siempre sale bien en la vida. Esa fortaleza me ha ayudado en mi cada día. Mi tocaya me dice, Ale, lo que yo más valoro es que mis padres siempre me escucharon. Tal vez no podían resolver mis problemas, pero nunca me sentí sola. Muchas, pero muchas gracias de verdad a cada uno de ustedes por haberme acompañado durante esta jornada. Y bueno, llegando ya al final, hay que agradecer. No significa que ignoremos los errores del pasado, pero si esos errores en realidad no fueron tan graves, no lastimaron tu cuerpo, tu ego, tu seguridad, o te pusieron en riesgo, hay que entender que todos somos seres humanos y que podemos equivocarnos. A veces, un simple gracias, un beso, un abrazo, pueden convertirse en los regalos más valiosos para aquellos que nos dieron la vida. Mi nombre es Alejandra Ortega. Vas a comenzar tu mañana en punto de las 6 de la mañana con la magia, carisma y simpatía de mi querido Checo Olalde. A las 9 de la mañana llega mi bellísima Ana Pao. Yo te acompaño nuevamente a las 12 del mediodía. Que descanses, que tengas excelente noche, mucho amor, besos y brillitos. Pedacito de la canción, ¿me estás diciendo? Ándale pues, necia. Hasta mañana. Bye, bye.

Estate, Señor, conmigo, siempre, sin jamás partirte. Y cuando decidas irte, llévame, Señor, contigo. Porque el pensar que te irás me causa un terrible miedo. De si yo sin ti me quedo, de si tú sin mí te vas. Llévame en tu compañía donde tú vayas, Jesús. Porque bien sé que eres tú la vida del alma mía. Si tú vida no me das, yo sé que vivir no puedo. Ni si yo sin ti me quedo, ni si tú sin mí te vas. Por eso más que a la muerte temo, Señor, tu partida. Y quiero perder la vida mil veces más antes que perderte. Pues la inmortal que tú das, sé que alcanzarla no puedo. Cuando yo sin ti me quedo, cuando tú sin mí te vas. Amén.

0: más. Buenas, buenas noches. Bienvenidos sean todos ustedes a través de la cadena de Radio Cristal. Mi nombre es Uriel Soto y para mí es un placer acompañarte en esta noche. Y por supuesto, desde ahorita empezar a saludar a todas las personas que nos escuchan en el Valle de México, en la bella y rosa Pachuca Hidalgo. Qué hermoso es Pachuca, señores. También en Toluca y en Tenancingo. Gracias por acompañarnos. Espero que estén pasando una excelente noche. Donde quiera que anden, si andan manejando, llévense toda la buena vibra que tenemos en este programa. Buena información y la buena música que les vamos a traer. Si ya estás en casita, prepárate para el descanso. ¿Listas las chanclitas? ¿Lista la pijama? ¿Listo el descanso? Si estás cenando, buen provecho. Si estás aperturando tu negocio, que tengas un excelente día laboral, porque sí, hay negocios que aperturan a esta hora, señores. Si ya estás a lo mejor llegando al trabajo porque te tocó trabajar en el turno nocturno, no pasa absolutamente nada. Yo te acompaño mientras puedas escuchar la radio, también ahí escondidas en el trabajo para que no te vaya a regañar el jefe. Así que te voy a acompañar con buena información. Hoy platicaremos de un dato futbolero, señores, un dato acerca de un jugador mexicano que nos dejó mucha euforia, que nos dejó muchas emociones en distintas competencias deportivas y por supuesto vistiendo la camiseta de México. Quédate con nosotros para que te enteres de quién es y qué hizo aquí en Radio Cristal. No le cambies.
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0: Continuamos a través de la plataforma musical de México. Gracias por acompañarnos en Radio Cristal. Yo soy Uriel Soto y hoy te quiero platicar de dato informativo futbolero. A ver si te acuerdas tú de estos datos interesantes. Un dato que tengo muy curioso acerca de uno de los jugadores que ha vestido la camiseta de México, que ha sido el máximo goleador con la camiseta verde. Sí, con la camiseta de nuestra selección mexicana. ¿Quién es? Es el señor Javier Chicharito Hernández. Un dato que probablemente tú no sabías y yo te lo platico hoy. En la fiesta deportiva más grande del fútbol celebrada en el año 2010 en Sudáfrica, este señor Javier Chicharito Hernández registró la mayor velocidad de todo el torneo. Sí, totalmente real, señores. Alcanzó los 32.15 kilómetros por hora. Podremos decir, bueno, no es una velocidad tan grande, pero esto cuando vamos a lo mejor en una motocicleta o en un vehículo. Pero para una persona corriendo en un campo de juego, es una velocidad increíble, señores. Esto hizo que Javier Hernández se convirtiera en el jugador con el sprint más rápido de esa competencia. Sí, el más rápido, señores. Esos 32.15 kilómetros por hora lo hicieron ser el más veloz de esa competencia. Y vamos a decir, en el año 2010, el Chicharito Hernández tenía buen, vamos a decir, buen físico, todavía corría, todavía rendía, todavía respiraba. Obviamente, ya después de 16 años pasados para este 2026, ya no tiene la misma condición, señores. Y tú tampoco la tienes. Estoy seguro que en el 2010 tú estabas mucho mejor físicamente y a lo mejor y se alcanzaríamos a correr igual que el Chicharito Hernández. Pero esto es muy interesante de aquella fiesta máxima del fútbol. Quédate conmigo y ahorita desmenuzamos este tema y mucho más aquí en Radio Cristal.
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Continuamos a través de Radio Cristal. Señoras y señores, mi nombre es Uriel Soto y para mí es un placer continuar contigo, informándote y dándote a conocer este dato interesante sobre Javier el Chicharito Hernández, que en la fiesta del fútbol de Sudáfrica 2010, este señor logró registrar la mayor velocidad de todo el torneo. Sí, alcanzó los 32.15 kilómetros por hora y se convirtió en el jugador con el sprint más rápido de esa competencia en aquellos años en Sudáfrica 2010. Pero, más o menos para ponértelo en perspectiva, este delantero mexicano, el Chicharito Hernández, fue más veloz, porque si fue el más veloz de esa competencia, quiere decir que le ganó a figuras grandísimas del fútbol, señores, que hasta el tiempo de hoy siguen siendo grandes nombres, grandes historias, grandes herencias que dejaron en el fútbol. Figuras como Cristiano Ronaldo, Lionel Messi, Thierry Henry, el francés que también era velocísimo, Arjen Robben, este holandés que también, híjole, era muy veloz, muy veloz. También le ganó a Wayne Rooney y a Wesley Snyder. Señores y señores, Javier el Chicharito Hernández corrió más rápido que todos estos señores, y perfectamente tenemos claro que Cristiano Ronaldo, Lionel Messi, que son los jugadores contemporáneos que siguen compitiendo, son muy rápidos, tienen una capacidad de velocidad increíble. Pues, ¿qué creen? En el 2010, Javier Chicharito Hernández se los llevó totalmente con este sprint. Obviamente no compitieron juntos en el sprint, pero fue quien registró la corrida más veloz de esa competencia. Súper interesante, señores. ¿Ustedes qué opinan? ¿Les gustaba en aquel entonces el Chicharito Hernández que teníamos en ese 2010, en esa competencia de Sudáfrica 2010? ¿No les gustaba? ¿Les gusta ahora? ¿No les gusta ahora? Platíquemelo aquí en el teléfono de la cabina. Mientras tanto, vamos a un corte comercial. Ya regresamos.

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0: Estamos ya casi para despedirnos, señoras y señores. Pero antes de irnos, queremos terminar de platicar acerca de este dato interesante de Javier El Chicharito Hernández, que en el 2010 le ganó corriendo. Y sí, tuvo el sprint más rápido de aquella competencia del fútbol de Sudáfrica 2010. Con 32.15 kilómetros por hora le ganó a Cristiano Ronaldo, a Messi, a Thierry Henry, a Arjen Robben, a Wayne Rooney, a Snyder. Le ganó a muchos jugadores que de por sí son conocidos por ser veloces. Pues este señor les ganó. Por acá en el teléfono de la cabina nos empezaron a llegar muchos mensajes y dice por acá el buen Noé, ¿qué onda mi buen Uri? Yo la verdad siempre voy a seguir siendo fanático de Javier El Chicharito Hernández, haya pasado lo que haya pasado, bien dicho, dice yo sigo siendo su fan número uno. Eso es muy bueno, Noé, fíjate que yo también soy muy fan de este señor. No podemos platicar, o más bien no vamos a platicar de lo que ha hecho últimamente en sus redes sociales y demás, eso es otro tema para otro programa, ¿no? Pero dentro del ámbito futbolístico, este señor nos ha dejado, híjole, cuántas alegrías, ¿no? Cuántas competencias, cuántas copas, cuántos torneos, cuántas veces que vistió la camiseta verde de la selección mexicana y nos dio unas increíbles sensaciones. Metía goles, cabecita, híjole, dejaba todo en la cancha, era un crack en aquel entonces. No por nada, es el goleador máximo de la selección mexicana. Es el que está por encima de todos y eso que hemos tenido grandes delanteros en la historia, como por ejemplo el Matador, tal vez Cuauhtémoc Blanco, actualmente tenemos a Raúl Jiménez, que también por ahí va dentro de la carrera por el goleador más grande de la selección mexicana. Pues bueno, este señor ha dejado muchas buenas vibras y por supuesto que nos ha dejado grandes emociones en el fútbol. Indiscutiblemente, Javier El Chicharito Hernández siempre va a tener un lugar en el corazón de todos los mexicanos que recordamos esa trayectoria que tuvo, tanto en México, en Europa y también vistiendo la camiseta de la selección mexicana. Pues bueno, señoras y señores, esto fue toda mi información. Gracias por habernos acompañado. Mi nombre es Uriel Soto y para mí fue un placer acompañarte. Te voy a dejar una hora más acompañado. Híjole, qué maravilla de compañía. Llega Diana Santana para acompañarte una hora más aquí en la cadena de Radio Cristal. En la producción está Rafa Madrid y Alex Arriaga, que por supuesto siempre es un placer trabajar con esos dos cracks. Señoras y señores, que sigan teniendo una excelente noche. Chao, chao.
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0: ¡Holis, crayolis! ¿Cómo estamos? Oigan, bienvenidos y bienvenidas una vez más. ¡Qué rico, qué gusto, qué placer de verdad poder acompañarte en este jueves! Juevesito rico, en la producción y en los controles está el suave. Detrás de este micrófono yo soy Diana Santana. Y fíjate que el día de hoy vamos a platicar justamente acerca de la respiración consciente. Yo sé que todos los días y a todas horas, en cada minuto, en cada segundo, en cada microsegundo de nuestra vida, estamos respirando. Pero ¿cuántos de nosotros de repente no sentimos que la vida va demasiado rápido? Mira, hay que detenernos un segundito, porque ahorita te voy a decir algunos beneficios de la respiración consciente. ¿Quieres saber de qué se trata? Quédate con nosotros.
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0: Gracias por continuar con nosotros. Oigan, y ahora sí, vamos a empezar a desmenuzar este tema de respiraciones conscientes. ¿Cuántos de nosotros sentimos que la vida va demasiado rápido y que nada más no nos da, ¿no? Entre trabajo, entre casa, entre escuela, entre hijos, entre pendientes, entre gastos, entre muchísimas cosas, hay que detenernos. Detente un segundo porque no tienes o no tenemos por qué correr. Así que juntos vamos a presionar ese botón de pausa. Suelta tus hombros, dibuja una ligera sonrisa y al mismo tiempo que yo lo hago, inhala profundamente por la nariz, llenándote de aire. Exhala despacio y al mismo tiempo suelta. Deja ir esas tensiones que tienes. Se siente rico, ¿verdad? Se siente bien. Así que relájate. Haz este ejercicio cada vez que lo necesites. Tu paz es primero. Voy a la pausa, no le cambies.
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0: Gracias por continuar con nosotros. Oigan, ¿cuántas veces pensamos en el hubiera de, ay, qué hubiera pasado si hubiera hecho esto, ¿no? ¿Cuántas veces no estamos pensando en el pasado o nos estamos preocupando por el futuro? Olvidando que el único momento que realmente tenemos es el aquí y el ahora. Así que hoy te invito a regresar a casa y toma aire de manera consciente. Siente cómo se infla, cómo se va expandiendo tu pecho, y al soltarlo, libérate de lo que no te toca resolver en este momento. Respira, porque estás aquí y absolutamente todo va a estar bien. Vámonos a la pausa, no le cambies.
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0: Oigan, y ya para finalizar, pregunta seria. ¿Sabían ustedes que nuestra respiración es el recordatorio más hermoso de que estamos vivos? Así que dediquemos, aunque sea como mínimo, 30 segundos a agradecer. Inhala suavemente, recibiendo este nuevo día, esta nueva oportunidad, y exhala con gratitud por la fuerza que hay en ti. Un solo respiro consciente puede cambiar el rumbo de tu mañana. Así que yo te deseo que este jueves sea bastante productivo y hermoso para todos ustedes. Nos vamos, gracias. En la producción y en los controles está El Suave. Detrás de este micrófono yo soy Diana Santana. Cuídate mucho. Bye, bye.
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0: este bendecido día, acompañándote donde quiera que te encuentres a través de la cadena Cristal. ¿Qué tal? Muy buenos días, excelente madrugada. Gracias de nueva cuenta, mi Rafita, que está en producción. Gracias a ti por estar escuchando la cadena Cristal. Prepárate, tenemos muy buena música, así que súbale.
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0: mucha precaución. ¿Qué te está pareciendo la música para este bendecido inicio de actividades? Yo espero que la estés disfrutando mucho. Espero que estés preparado, preparada para afrontar pues todas las actividades que ya tienes pendientes para este bendecido día. Que te vaya increíble. Nosotros vamos a continuar con más a través de la cadena Cristal.
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0: bailado, hemos cantado, hemos disfrutado con la buena programación que estamos compartiendo contigo a través de la cadena Cristal. Gracias por los mensajes tan lindos que nos hacen llegar. Si tú aún no nos escribes, ¿qué esperas? Haz contacto a través de Facebook, a través de TikTok, Instagram, YouTube. Estamos en todas las redes sociales y nos encuentras como Radio Cristal. Así que déjanos tu mensajito. Mientras tanto, continuamos con más música.
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0: Gracias a todos ustedes por su sintonía. Oye, pues ya con este bloque musical llega el momento de despedirnos. Llega el momento de continuar con la cadena Cristal. No le cambies, sigue escuchando, disfrutando de la buena música para ti. Antes de irme, quiero agradecer a mi querido Rafita que estuvo en producción y por supuesto también a ustedes por su sintonía. Nos escuchamos en una próxima emisión. Cuídate mucho, soy Monty Villalobos. Me despido en 3, 2, 1. ¡Bye!
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0: pasa, chiquillos? ¿Cómo están? Muy buenas madrugadas. Sí, hoy es así como en la primaria. Hoy es 16 de julio del 2026. Una madrugada bonita, agradable y créanme, con muy buena música de los grandes grupos. Está nada más y nada menos que Alex León. Ya abrió su jaula, está con todo en la producción. Mi nombre es Manuel Barrón. Estamos bien contentos, un poco pues desnochados. No hemos podido dormir. Hemos estado haciendo unas chambitas, pero aquí andamos con todo y acompañando a cada uno de ustedes en su casa, en la fábrica, manejando donde quiera que estén. Bienvenidos todos.
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0: Oigan, por cierto, y aparte de darle su mérito a cada una de las canciones que hemos estado escuchando, ayer fue quincena, hoy, sí, ¿verdad? Por fin. Yo les recomiendo, yo sé que ayer se me pasó decírselos, pero vaya, cuiden su lana, por favor, no gasten en cosas que no. Esta quincena que viene, nada más son 2 semanas y media para la próxima paga, ¿eh? Así que vayan haciendo cálculos, no se me confíen, sí paguen la tanda, sí paguen la, lo que tengan que pagar. Recuerden, chiquitines, que ya se vienen colegiaturas, uniformes, zapatos, y peor aún, si tus chavos cambiaron de escuela, es decir, si pasaron de del kinder a primaria, primaria a secundaria, secundaria a prepa y todo lo demás, pues hay que comprar pues uniforme nuevo, ropa nueva. Bueno, hay colegios donde ya no llevas uniforme, ya llevas ropa casual, pues hay que comprar más ropa, hay que pagar a colegiatura, hay que pagar libros, hay que pagar un montón de cosas, así que por favor, váyale echando al cochinito. Después de haber dicho esto, tenemos muy buena música, comuníquense, está el WhatsApp y también la línea telefónica.
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0: Uy, qué buenas rolas, qué buena onda. Oye, por cierto, ayer se dio a conocer el nuevo finalista de esta competición global del balompié. Qué buena onda. ¿Quién crees que gane el campeonato mundial? De este planeta. ya la andaba yo. Por poquito metal. Mi querido Alex, ¿a quién le vas en esta en este fin de la competición del fútbol global? Yo también. Yo también le voy a la madre. Así que la madre patria. Yo creo que se va a levantar con la corona. Todo con medida. Oigan, pues ahí está. Ojalá que se la pasen muy bien, que lo vean el domingo, ¿no? Creo que va a ser este partido. Que lo vean en familia y no precisamente con Chabelo. Tenemos mucho más.
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0: Oigan, pues ya nos vamos. Muchas gracias a nombre del buen Alex el León, que estuvo en la producción. Mi nombre es Manuel Barrón y ha sido un verdadero placer haber estado con ustedes en este jueves 16 de julio del 2026. Mañana viernes estaremos con todos ustedes a partir de las 4 de la mañana en los grandes grupos. Así que cuídense mucho y pórtense muy bien.
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3: Hola, ¿cómo estás, mi guapurita? Excelente jueves para ti donde quiera que estés. Gracias por estar acompañándonos en esta linda mañanita. Parece que el clima nos va a tratar un poquito bien. Parece que va a salir el solecito para darnos calor más tardecito. Así que vamos a disfrutar de esta bonita mañana. Arrancamos. Rafita Madrid en la producción. Soy Yas Quebec. Bienvenidos a Buenos Días, Cristal.

Efemérides que tenemos esta mañana, Día Mundial de la Serpiente. Órale, bueno, para todo hay día y la serpiente pues también tiene su día. ¿Sabes cuál pon, Rafita? La de la boa. Es la boa, ta, ta, ta, ta, ta. Para festejar a todas las serpientes y no precisamente a la comadre ni a la vecina. Buen día.

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2: Es momento de recordar a la guarachera de Cuba, la señora Celia Cruz. Hoy en su aniversario luctuoso, ella falleció un día como hoy, 16 de julio del 2003, en Estados Unidos. Celia Caridad, fíjate cómo se llamaba, Celia Caridad Cruz y Alfonso. O sea, para los cuates, Celia Cruz. Y como tenemos que activarnos con esta señora, ¡azúcar! Pues la vida es un carnaval, ¿no, mi Rafita? ¡Adelante!

Felicidades para todas las Carmencitas. Hoy es el Día de la Virgen del Carmen. Para todos los pueblos, las iglesias y las comunidades que festejan a la Virgencita del Carmen, bueno, muchas felicidades. Y a todas las Carmencitas y a todos los Carmen, porque también es un nombre pues que aplica para ambos sexos. Así que para todas las Carmen, muchas felicidades. ¿Cuál estará bien? Pues la de Carmen. Se me perdió la cadenita. ¡Ey! ¡Ey! Venga, Rafita.

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2: Muchas felicidades para todas y todos los graduados. Todavía tenemos graduaciones esta semanita. Bueno, es que es semana de graduaciones y todavía alcanzamos a felicitar a algunas personitas. Blanca Nieves deja este bonito mensaje para su peque, Gaby Hernández.
3: Hola Jess, buenos días. ¿Le puedes mandar una felicitación a mi niña? Ella se llama Gaby Hernández García, que hoy sale de la primaria. Hoy es su último día que usa su uniforme, que va, que está en su escuela, una escuela que la vio crecer, que les ayuda a crear de cierta manera un carácter, una personalidad, que van creciendo, se van descubriendo. En su primaria se llama Escuela Primaria Isidro Fabela, y una felicitación para toda la generación 2026. Atentamente, Blanca Nieves. Muchas gracias, Jasmine.

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1: Mi querida Isa, buenos días, equipo madrugador de las mañanas, ya poniéndose al reporte, que aquí nos solicita una canción. Saludos, Isa.
2: Hola, guapurita, muy buenos días, aquí saludándote y deseándote un lindo y bendecido día. Soy Isa, y compláceme con una canción, no seas malita, la de Joan Sebastián, Gracias, Señor. Gracias, guapurita, que tengas un excelente día. Cuídate mucho.

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Carlos en la producción, Rafita Madrid, soy Jazz Quebec y juntos te deseamos una excelente mañanita de jueves. Vamos a despedirnos con algo de Carin León, ¿te parece, Rafita? Carin León, invitado especial en Íntimamente este fin de semana, sábado a las 7, domingo 10 de la mañana. Y pues aquí te dejamos con esta buena rolita del buen Carin. Gracias por tu escucha, nos escuchamos en un ratón. Con permiso, buenos días.

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Estate, Señor, conmigo, siempre, sin jamás partirte. Y cuando decidas irte, llévame, Señor, contigo. Porque el pensar que te irás me causa un terrible miedo. De si yo sin ti me quedo, de si tú sin mí te vas. Llévame en tu compañía donde tú vayas, Jesús. Porque bien sé que eres tú la vida del alma mía. Si tú vida no me das, yo sé que vivir no puedo, ni si yo sin ti me quedo, ni si tú sin mí te vas. Por eso más que a la muerte temo, Señor, tu partida, y quiero perder la vida mil veces más antes que perderte, pues la inmortal que tú das, sé que alcanzarla no puedo. Cuando yo sin ti me quedo, cuando tú sin mí te vas. Amén.

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2: Buenos días, ¿cómo estamos las criaturillas del Señor? Buenas, buenas. En este gran y poderoso jueves, jueves rico, sabroso y muy delicioso, es 16 de julio, yo soy Checo Landi y me quedo contigo hasta en punto de las 9 de la mañana, así que ya lo sabes, ¿eh? Conéctate, manifiéstate, 771-718-4080, ahora sí, bienvenidos, pásenle.

6:03, criaturillas del Señor. Vámonos con la música de los dos de Tamaulipas. Esto se llama Ayúdame. Oigan, que por cierto, ya tenemos más que lista, más que preparada la pregunta de esta mañana, ¿eh? ¿Tú sabes cuál fue el motivo por el cual tus papás eligieron tu nombre? Sí, no, tal vez, a lo mejor, puede ser, quién sabe. Son las 6:03.

Son las 6 de la mañana, 6 minutos. Es la música del grupo pesado. Se llama Las Tres Mujeres. Ay, ay, ay. Oigan, recuerden que nos puedes sintonizar en cualquier parte de este mundo mundial a través de nuestra aplicación y página web, radiocristal.mx. Más buena música. Buenos días.

0: ¡Buenos días! ¿Cómo estamos, las criaturillas del Señor? ¡Buenas, buenas! Oigan, andamos arrancando este jueves, este viernes chiquito, como también le dicen, así que vamos a iniciarlo con toda la buena vibra, toda la buena actitud y dale, dale toda tu ternura. Yo me quedo contigo hasta las 9 de la mañana, así que ya lo sabes, conéctate, manifiéstate, 771-718-4080. Y bueno, la pregunta del día de hoy, criaturillas del Señor.
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0: ¿Sabes cuál fue el motivo por el cual tus papás eligieron tu nombre? ¿Sabes cuál fue esa razón por la que dijeron, te llamaremos tal, tal, tal? ¿Tú sabes? ¿Sí? ¿No? ¿Tal vez? ¿A lo mejor? ¿Puede ser? ¿Quién sabe? Cuéntanos en esta gran y poderosa mañana. Y es que, a ver, elegir el nombre de un hijo es uno de los primeros grandes retos, pues justamente de la paternidad, ¿verdad? No es solo cómo lo llamarán a esa persona el resto de su vida, sino es la primera etiqueta, es el primer regalo y a veces la primera expectativa que se le impone. Pero ¿cuáles son esas razones detrás de esta decisión tan exacta con variada

0: Pues que van por ahí desde la familia, desde lo fan que eres, a lo mejor a veces por un artista o porque lo viste en alguna película. Pues bueno, eso lo vamos a estar platicando más adelante. Por el momento quiero arrancarme con saludos bien especiales para todos aquellos que ya andan conectando en esta gran y poderosa mañana. Mira, por acá anda mi queridísima Blanquita Estela. Dice: muy buenos días, Checo. Feliz y bendecido jueves. Que nos vaya bien bonito a todos. Saludos también para Perluquis Tukis. Dice: hola, Chequito. Buenos días. Muy bendecido día tengas. Gracias. Mi queridísima Lore Carreón. Dice: hola, mi Checo. Buenos días. Ya andamos rumbo a la trabajación hasta a Totonilco el Grande. Y justamente vamos pasando por el túnel oscuro que ayer nos decías. Oigan, con mucho cuidado, por favor, ¿vale? Con mucho cuidado, criaturillas del señor. Aprender luces, prender intermitentes, porque no falta el de atrás que a lo mejor no las vaya a encender. Entonces hay que nosotros siempre ser precavidos, ¿verdad? Ir un paso adelante, dirían por ahí. También saludamos a mi queridísima Lupita. Dice: muy buenos días, Checo, que tengas un excelente día. Y vamos a darle con Toño y Moño, como debe de ser, criaturilla del señor. Son las 6 de la mañana, 12 minutos. Buenos días.
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0: 6 de la mañana, 15 minutos, música de Luis Ángel el Flaco. Se llama Por el resto de tus días. 6:15.

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2: Mientras tú le das play a tu día, nosotros le damos play, pero a la música de Radio Cristal Pachuca, Criaturillas del Señor, para acompañarte hasta las 9 de la mañana. Es música de banda Renovación. Se llama Todo Que Ver. Mira, por acá ya nos dejan saludos. Dice, muy buen día, Checo. Saludito saludable. Ándale tú, sin nada de grasa. Dice, un saludo para mi hija Cami, que se va a su examen de admisión para la prepa. Dile que la amamos mucho, que es nuestro orgullo, que no importa cuánto crezca, siempre será nuestra bebé, y que aquí estaremos apoyándola en esta nueva etapa. Cami, oye, que te vaya increíblemente padre, criaturilla del Señor. Nada de nervios, hay que mantener la mente enfocada en que todo va a salir bien, en que estudiamos demasiado, y échale muchas ganas. Ay, ay, ay, mira, hasta a mí ya me emocionó. 6 de la mañana con 19 minutos, más buena música. Buenos días, alegrías.

0: hoy nomás la música del señorón de 2 metros y el mismísimo Pepe Aguilar, ya sonando a través del 106.1 de tu radio. Dice por acá, hola tocayo, muy buenos días. Oye, un gran favorzote, mándale saludos a mi amiga Carmen Oseguera Cortés, ya que el día de hoy es su cumpleaños. Ahí por ahí mándale 2 pesitos de mañanitas, ¿verdad? Para que vaya celebrando el día de hoy.
1: ¡Felicidades!
0: Ándale, producción, me anda quedando mal con las mañanitas, ¿eh? Le mandamos también su mordidita de pastel y lo que viene siendo su taquito de barbacoa. Este saludo de parte de Sergio Bautista Hernández, así que abrazote bien pero bien gigante.

0: 6 de la mañana, ya con 27 minutos, criaturillas del Señor, buenos días. Ay, Diosito Santo, muchísimas gracias a todos los que andan conectando con nosotros. Mira, por acá anda mi buen Gil Flores. Buenas, buenas. Hola.
1: Buenos días, Checo, esperando que te encuentres bien, que tengas un excelente y bendecido.
0: Gracias.
1: Jueves, primerísimo día estoy contigo y andamos aquí rodando y contaminando el resto y el restaurante. Hay un saludote para toda la familia de Cristal 106.1 y a todos los compañeros de Tequis, a que no se vayan a dar unos para abajo. Ay, qué fea gente. Pero bueno, pero vaya, pero wow. Aquí andamos, rodando y contaminando y escuchándote como todos los días.
0: Sale, sale, vale, mi buen gordito cachetón. Muchísimas gracias por conectar con nosotros. Te mandamos un gran, gran abrazo. Mira, por acá anda Roma. Dice, porque es el nombre que está en el calendario. Por eso me lo pusieron. Y es que, a ver, hoy estamos platicando de cuál fue el motivo por el cual tus papás eligieron tu nombre. Ella dice que era el que venía marcado justamente en el calendario y en muchas ocasiones llega a pasar eso. Pero imagínate, si te ponen el que está en el calendario, no, el día que yo nací, sí, aparece un nombre bien raro y bien extraño, ¿eh? ¡Ay, Diosito Santo! Oigan, pero vamos a lanzarnos en este momento con...
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0: ¡Ándale, pues! Vámonos con información, información que ya circula a través de redes sociales. Y es que luego de varias horas de incertidumbre y una intensa movilización ciudadana, Magdalena Alvarado Hernández, conocida por familiares y amigos como Doña Lenis, fue localizada con vida este martes en el municipio de Ajacuba. La noticia comenzó a difundirse en redes sociales mediante una publicación del usuario Tiago Vidal, quien informó que la mujer había sido encontrada en la zona conocida como Puerto San Luis, por lo que solicitó el apoyo de policías de Ajacuba y Tetepango, así como de sus familiares, quien minutos después, pues los propios familiares confirmaron el hallazgo y se trasladaron al lugar para reunirse con ella. ¡Qué bonito! De esas noticias que dan gusto compartir. Vámonos con más, y es que un grupo de pobladores de la localidad de San José Palma Gorda, perteneciente al municipio de Mineral de la Reforma, pues encabezaron la tarde de este miércoles 15 de julio una protesta en contra de las obras de construcción del tren México-Pachuca, al que pues justamente le impidieron el paso a los camiones. Más información en este gran y poderoso jueves, y es que un cliente que acudió a una de las panaderías que ofrecen servicio en la zona centro de la ciudad de Pachuca denunció que una pieza de pan le fue vendida con una enorme cantidad de moho, ante lo cual llamó pues justamente a tomar precauciones, ya que podría ser un grave riesgo para la salud de otros compradores. Y hablando de la salud, criaturillas del Señor, fíjense nada más, Estados Unidos está viviendo el peor año de contagios por ciclosporosis, una enfermedad intestinal causada por un parásito que se transmite a través de alimentos o agua contaminados con heces. El martes, los Centros para el Control y la Prevención de Enfermedades reportaron 1,645 casos confirmados en 34 estados, lo que representó casi el doble de recuento de casos que la agencia divulgó el día viernes. También se reportaron 141 hospitalizaciones. Los funcionarios dijeron que tenían conocimiento más de 5,100 casos adicionales a nivel nacional que aún no habían sido confirmados. ¡Ay, ay, ay! Es la información de esta mañana a través del 106.1 de tu radio. Muy buenos días, criaturilla del Señor.
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0: 6 de la mañana, 39 minutos, criaturillas del Señor. Mandamos saludos a Isabel López y al buen Gregorio. Que tengan una muy excelente mañana. Esto es música de Natalia Lafourcade y Juan Gabriel. Ya no vivo por vivir. Ay, Diosito Santo. Buenos días, familia.
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0: 6 de la mañana, ya con 45 minutos, criaturillas del Señor. Qué bonita canción acabamos de disfrutar en este gran y poderoso jueves. Jueves rico, sabroso y delicioso. Viene por acá, anda mi queridísima Hilda. Dice Checo, muy buenos días. A mí me pusieron mi nombre, mi mamá, porque en esos días estaba un huracán y justamente se llamaba Hilda. Así que de ahí, justamente la razón, el motivo por el cual me pusieron este nombre. Saludos también para el muñeco, dice muy buenos días. Checo, saludos y bendiciones a la familia Cristal. Un saludito para Sammy y para todos, oídos todos, que les vaya muy bien y que Dios me los bendiga. Ándale tú. Por acá dice, hola Checo, muy buenos días. Yo me llamo Kenia porque mis papás estaban viendo un reportaje de los niños de África y pues, ¿qué crees? Que les gustó que me llamara así. Entonces, pues mira, yo afortunada, ¿verdad?, de que mis papás estuvieran viendo un reportaje, pues justamente de este lugar, y no uno de Egipto o de Irán, porque si no, imagínate mi nombre, no, sería cosa bárbara. Dice, aprovecho para mandarle un saludo a Doña Mela, que ya anda apurada, porque va a ir a ver a su nieta Noelia, y está muy, pero muy feliz. Oye, pero está bonito tu nombre, ¿eh? Bueno, a mí se me hace un nombre bonito, Kenia. Bueno, cuando ellos gritan su nuevo, el nombre de su país es Kenya. Te mandamos un gran abrazo, criaturilla del Señor. Oye, hace ratito justamente platicábamos de las razones principales detrás de la elección de un nombre, ¿no? O sea, yo creo que primero se llega como a una plática acá entre papás. Y también, ¿por qué no? Tiene mucho que ver el peso de la sangre, la tradición y el legado. Es la razón clásica. Elegir el nombre del padre, de la madre, de un abuelo querido o de un ancestro, una forma de rendir pues un homenaje y mantener vivo el legado familiar. ¿Cuántas veces no hemos escuchado el Junior, no? Que transmite un sentido de continuidad y orgullo, aunque a veces viene con una dosis extra de presión para el heredero del nombre. ¿Estamos de acuerdo? Así que, bueno, eso es de ley. Pero, fíjense nada más, muchas veces también muchos padres buscan palabras que proyecten fuerza, luz, paz o resiliencia. No eligen el nombre solo por cómo suena, sino también por todo lo que representa. Eso quiere decir que hay muchos papás que de repente se van a buscar un librito, van y buscan en Google el significado y la etimología de cada nombre. Ejemplo, elegir Sofía por su significado de sabiduría, o Mateo, que se traduce como regalo de Dios, pues bueno, se busca que este, o en este caso el nombre, funcione como un amuleto o un deseo de vida para el bebé. ¿Cómo la ven, eh? Dato interesante que a lo mejor no sabías, o que si ya eres papá, ya pasaste pues por este tipo de etapas. Cuéntanos, platícanos, ¿sabes cuál fue el motivo por el cual tus papás eligieron tu nombre?
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0: 10 minutos serán ya las grandes y poderosas 7 de la mañana, criaturillas del Señor. Aprovechamos para mandarle saludos bien especiales al buen

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Ya son las 7 de la mañana con 13 minutos, criaturillas del Señor. Buenas, buenas. Andamos arrancando una nueva hora a través del 106.1 de tu radio. Acabamos de escuchar música de los Huracanes del Norte, parece que no. Y ahora es el turno de Ariel Camacho, se llama Te Metiste. Son las 7 con 3, buenas, buenas.

0: Buenos días, Cristal.
1: Ya son las 7 de la mañana con 6 minutos. Vamos a mandarle saludos bien especiales al buen Daniel, que ya anda conectando con nosotros. Saludos también para la princesa Danae, que dice que, pues, su nombre lo eligió su papá. Mira nada más, ¿eh? Qué bonito. Son las 7 con 6. Es música de Brindis. Lo nuestro terminó.

0: Las 7 de la mañana, ya con 10 minutos, criaturillas del Señor, si apenas vas conectando, hoy te preguntamos, ¿sabes cuál fue el motivo por el cual te pusieron tu nombre? Sí, no, tal vez, a lo mejor, puede ser, quién sabe. Mira, ya hablamos de las primeras razones, ¿verdad? Las razones principales detrás de la elección de tu nombre, que podría ser el peso de la sangre, que podría ser por el significado y la etimología, pero ¿por qué no también puede ser por homenajes a pasiones y cultura pop? La música, la literatura, el cine, el deporte, la historia son fuentes inagotables de inspiración a la hora de buscarle nombre a tu hijo. Un hijo puede terminar llamándose a lo mejor como el protagonista de una novela entrañable, un artista legendario que marcó la juventud de los padres, o incluso un personaje de una serie favorita. Pues bueno, es la forma de compartir una pasión desde el día uno. Fíjense nada más, hace unos cuantos días, pues justamente se registró el primer bebé justamente con el nombre de 3 jugadores del mundial. Y ojo, uno pensará que eligieron este nombre, que les voy a compartir a continuación, para un niño, pero no. Es para una niña, y tal cual le pusieron los 3 nombres más sus apellidos. Yo espero nada más que esta niña sea muy aplicada, porque imagínate al ratito que le dejen una plana tal cual de escribir su nombre completo, Santa Cachucha del Señor. ¿Quieren saber cómo le pusieron? Pues bueno, de acuerdo a la fiebre mundialista, a esta niña la registraron justamente el 6 de junio del 2026 con el nombre de Quiñona Isisidra Morita Haaland. Tal cual, Quiñona Isisidra Morita Haaland. Dios Padre bendito del Señor Jesucristo de los Altos de Jalisco, O sea, imagínense. Y yo siento que ni siquiera se lo pusieron porque se les hizo bonito o algo por el estilo. O sea, tal cual yo creo que se lo pusieron pues para ver si por ahí podían hasta monetizar, ¿no? Es que, ay, no sé. A mí sí me da como cosita ahora en los últimos tiempos cómo hay muchos padres que tal cual solamente ya es por llamar la atención, pero no saben o no están pensando en el daño que le pueden causar en un futuro también a sus hijos. ¿Estamos de acuerdo? Ay, ay, ay. Mira, por aquí anda Normita. Dice, buenas, mi nombre es Norma y mis papás me lo pusieron porque en ese entonces estaba en plena fama la actriz Norma Lazareno. Y ay, mis papás, pero ¿qué crees? Que sí me gusta mucho mi nombre. Es que aparte tu nombre es bonito, Así se llama mi mamá también. Dice por acá, hola, buenos días, mi nombre es María Eugenia. Mi papá falleció cuando yo tenía un mes de nacida. Él se llamaba Eugenio y mi mamá me puso su nombre. Oye, qué bonito, te mandamos un gran abrazo. Dice por acá Mari, la orgullosa. Dice la Checo, muy buenos días, yo me llamo Marisela y mi mamá me puso así porque en ese tiempo estaba muy de moda la canción de la pareja ideal de Marisela. Y entonces, pues ya sabrás, ¿verdad? De dónde viene mi nombre. Mira, justamente lo que estábamos diciendo, ¿verdad? Un hijo se puede terminar llamando como su artista favorito, o a lo mejor por el que está en ese momento en la fama. Dice por acá mi buen amigo César Saldívar, excelente previernes. Pues según mi mamá, Checo, César lo seleccionó mi papá, pero no hubo un motivo específico. Y Enrique, porque así se llamaba mi abuelito, su papá es suyo de ella desde que nació, ¿verdad? Ay, es de Cesarín. Dice Checo, y es que hay veces que los padres sí se pasan con los nombres, que se inventan y justo le causan traumas más grandes a sus pequeños. Sí, no. No, mira, lo padre es que el apellido, pues sí, no está tan raro. El de la niña, su apellido es Guevara. Pero, o sea, estamos de acuerdo que con el nombre, sí está tremenda la cosa. Miren, ahí va otra vez. Quiñona Isisidra Morita Haaland. O sea, Isisidra. ¿Saben algo aparte? Es por el Isisí. O sea, ay, no, ya. Vámonos. ¿Ustedes qué opinan de este nombre con el cual registraron a esta niña? Todo esto por la fiesta del fútbol.
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0: Ya son las 7 de la mañana con 19 minutos. Dice: muy buenos días, Checo, que tengas un excelente día, que Dios te cuide hoy y siempre. Aquí andamos rodando las morenas y escuchándote como siempre. Un saludo para todos los radioescuchas de Cristal 106.1. Mi buen amigo Octavio, abrazote gigantesco. Vamos a rodar esas cuatro morenas por la hermosa ciudad de Pachuca, Hidalgo.

son las 7 de la mañana, 28 minutos. Esa es la música de Rubí Escobar, la voz más dulce de la radio. Se llama Me Vas a Extrañar. 7:29. Buenos días.

0: 7 de la mañana, ya con 32 minutos, criaturillas del Señor. Oigan, pues nosotros platicando todavía, ¿verdad? De sabes cuál fue el motivo por el cual te pusieron tu nombre. Pero también, no solamente hablamos, también por acá, pues les informamos un poquito de cómo es la hora o cómo es el momento. A la hora de decidir el nombre del pequeñín, ya hablábamos justamente de homenajes a pasiones y cultura pop, el significado y la etimología, el peso de la sangre, ¿no? La tradición y el legado y todo eso. Pero ¿qué creen? Que muchas veces también tiene que ver la sonoridad, ritmo y el pase de lista. ¿Qué quiere decir esto? A veces la decisión es puramente estética y musical. Los padres buscan que el nombre rime bien con los apellidos, que tenga fuerza justamente al pronunciarse y sobre todo que pase la prueba del grito de regaño, como suena cuando se dice con voz firme. Se busca, digamos, que un equilibrio, que no sea tan largo que requiera un mapa para pronunciarlo, ni tan corto para que se pierda con el apellido. Oigan, esto se lo hubieran compartido a los papás que registraron a la niña con el nombre de lo que viene siendo los futbolistas ahorita, ¿verdad? Ay, no. Demasiado tarde la información, producción. Ay, mira, por aquí anda mi queridísima María, dice: hola, buen día. El motivo de mi nombre es porque mi abuelita materna justamente se llamaba María. Saludos también para Girasol, para mi queridísima Citlali, dice: buenas, buenas. Excelente y bendecido viernes. Bueno, más bien jueves, ¿verdad? Ya casi de vacaciones. Bueno, mi nombre me lo pusieron gracias a la cultura náhuatl, solo con algunas modificaciones, y significa estrella del atardecer. Citlali. Mira nada más, aparte está bonito el nombre. Saludos bien para Marianita Velázquez, dice: buenos días, Chequis. Yo me llamo Mariana por la canción de justamente el grupo Fragancia, la de Mariana, yo te quiero. Así es, ¿verdad? Marianukis, te mandamos un gran abrazo, criatura del Señor. Gracias por conectar con nosotros. Saludos también para el buen amigo Santiago, que como siempre ya nos anda escuchando y sintonizando. Por acá dice: hola, Checo, buenos días. Yo me llamo Evelyn Yolette. Evelyn me lo puso mi papá, ¿por qué crees? Por una exnovia que tuvo. Y Yolette por una participante de la academia. No inventes, mira nada más, ¿eh? O sea, por la Yolette, la que andaba ahí cantando en la academia y toda la cosa. Oye, pero lo del ex, ¿no? Luego sí, hombres y mujeres que les ponen hacia sus hijos, ¿no? Porque así se llamaba mi ex. No, no hagan esto. O sea, imagínate, cada vez que le hables a tu hijo o a tu hija, te vas a acordar de tu ex. No. Eso no es pan de Dios. ¿Quién anda por acá? Buenos días.
1: Hola, Chequito, buenos días. Mira, yo me llamo Milton Daniel.
0: Ok.
1: Milton me lo puso mi mamá por un jugador de fútbol que se llamaba Milton Quirostita hace tiempo.
0: Ándale.
1: Y Daniel me puso, que significa justicia de Dios. Entonces soy Milton Daniel. Y los apellidos mexicanos: Pérez López.
0: Ándale tú. Pero el Milton nadie te lo quita, ¿a poco no? Dice por acá mi queridísima Marta: hola, Chequito, buenos días. Bueno, pues mi papá se eligieron mi nombre porque mi madrina de bautizo se llamaba Marta. Y pues me ponen así, Marta. ¿Pero qué crees? Que a mí no me gusta mi nombre, pero pues así me llamo. Ella se llamaba Marta. Ella se llamaba así. Ay, está bonito tu nombre, Martita. Bueno, a mí sí me gusta, porque aparte siento que, pues sí, al momento que a alguien le decimos Martita, se escucha como tierno, como bonito, ¿no? Yo digo. 7 de la mañana ya con 36.
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7 de la mañana ya con 40 minutos. Son los villanos del sabor. Esto se llama El Piropo. Yo soy Checo Lalde. Te acompaño en esta fresca mañana de jueves a través de Radio Cristal.

0: ¡Ándale! 7 de la mañana ya con lo que viene siendo 44 minutos, criaturillas del señor. Después de bailar, vamos a disfrutar de música nueva, música fresca de Grupo Frontera. Te voy a conquistar. Oigan, yo quiero aprovechar para mandarle saludos a mi queridísima María del Carmen. Dice, hola Chequito, buenos días. Yo me llamo María del Carmen. Mi mamá era católica y era devota de la Virgen Virgen María y Carmen por el día de hoy, que es el día de la Virgen del Carmen. ¿Y qué crees? Que el día de hoy es mi cumpleaños. Así que mi queridísima María del Carmen, te mandamos un gran, gran abrazo. Te mandamos tus 2 pesitos de mañanitas.
1: ¡Felicidades!
0: Te mandamos tu mordidito de pastel. Y también te mandamos tu taquito de barbacoa. ¡Feliz cumpleaños, criaturilla del señor!

0: 7 de la mañana, ya con 48 minutos, criaturillas del Señor. Y fíjense, ahorita mi queridísima María del Carmen nos platicaba acerca de el significado de su nombre, ¿no? Y es que muchas veces, al momento de elegir el nombre, viene mucho esta parte de las promesas, la fe y la espiritualidad. En muchos casos, la llegada de un bebé es un proceso largo o difícil, y cuando esto ocurre, es muy común recurrir a nombres vinculados a la fe, a los santos, a promesas hechas durante la espera, y es una manera también, pues bueno, de agradecer un milagro o celebrar una batalla ganada. Ándale tú, así como pasó justamente con mi queridísima María del Carmen. Reina dice: muy buenos días, Checo. Yo me llamo Reina por mi mamá, que se fue al cielo cuando yo nací, pero a mí me llamaban María. Yo creo que sería por las Marías, las del barrio, ¿no? No inventes, Reina, eres cosa bárbara, ¿eh? Por acá dice mi buen Jordi: sabrá Dios, Checo, pero si hubiera hablado en ese momento, ahí mismo demandaría por tan horrible nombre que me pusieron. Es que tu nombre no está feo, Alegría. O sea, no se llama Jordi, ¿eh? Pero solamente que así le decimos porque está complicado de decirlo. Él se llama Najif. Sí, ¿verdad? Es Najif, pero tiene otro nombre. O sea, aparte de ese, tiene creo que otro nombre y está más bien raro de pronunciarlo. Pero no está mal, está padre, pero más bien, ¿sabes cuál siento que fue el show? Cuando empezaste a escribir, ahí como que yo creo que de repente estaba medio complicadón. Por acá dice: hola, Checo, muy buenos días. Yo me llamo María Teresa, por mi abuelita, que en paz descanse. Ay, mi queridísima Tere, te mandamos un gran abrazo. Muchas gracias por conectar con nosotros. Saludos también para Eli, hasta el Wixme. Muchas gracias por disfrutar de la compañía del 106.1.
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7: Vamos a iniciar nuestra última hora juntos en esta poderosa mañana. Oigan, es que, a ver, estamos por acá platicando con Coquito. ¿Qué pasaría si te hubieran puesto el nombre que tal cual venía en el calendario? El día que naciste, tal cual. ¿Alguien quiere decirnos qué día nació? Y ya le decimos cuál es el nombre que le hubiera correspondido en caso de que no le pusieron ese nombre que venía en el calendario. ¿Alguien quiere dejarnos su fecha de nacimiento? Y ahorita más adelante les compartimos, porque Coquito decidimos mejor ya no investigar su fecha de nacimiento, ¿verdad? Si viene un nombre bien extraño, hubiera mucho bullying con ese nombre. Es Grupo Niche, Gotas de Lluvia. Bienvenidos.
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Ya son las 8 de la mañana con 10 minutos. Acabamos de escuchar la música de Super Lamas y ahora toca Raúl Hernández Jr. Se llama En la Habitación. Son las 8 con 10. Buenos días, alegrías.

0: Las 8 de la mañana, ya con 14 minutos, criaturillas del Señor, muy buenos días en este gran y poderoso jueves, jueves rico, sabroso y muy delicioso, platicando de, ¿sabes cuál fue el motivo por el cual te pusieron tu nombre? Déjanos tu comentario, 771-718-4080. Dice Checo, buen día, mis papás me pusieron el nombre, pues que a mí la verdad no se me hace nada bonito, dice, hazme el favor, Benita. Y mis tías no tenían más nombres, que también a mis primas les pusieron Benita. Por eso siempre que me preguntan mi nombre, digo que mejor me llamo Benny. Benny, pues te mandamos un gran abrazo. Muchas gracias por conectar con nosotros. Por acá anda mi queridísima Jamie. Dice, Checo, oye, yo nací el 8 de enero. ¿Qué nombre tengo en el calendario? Pues mira, dentro del calendario viene el nombre de Apolinar, Severino, Teófilo y Eladio. ¿Cómo la ves? Mi buen Octavio, ¿cómo estamos? ¡Buenos días!
1: Checo, Checo, buenos días. Yo soy del 2 de febrero.
0: Ok.
1: Y me verán puesto Candelario.
0: ¡Ándale tú! Porque mira, justamente viene el nombre de Candelaria, Cándido, Aida y Catalina. Ándale tú. Rodolfo dice, hola Checo, buenos días, que tengas una excelente mañana. Yo soy del 17 de abril y justamente mira, el 17 de abril viene el nombre de Aniceto, Elías, Rodolfo e Isidoro. Ay, ay, ay. No, hombre, oigan, la verdad es que mucho que desmenuzar en esta gran y poderosa mañana. Pero bueno, a ver, chéquense nomás, criaturillas del Señor. En México, justamente los nombres que lideran en los registros civiles, varían según el grupo de edad. Si analizamos los datos oficiales más recientes del INEGI, pues hay dos nombres que se llevan el campeonato. Chéquense porque les digo esto. En el nombre de niñas, los nombres más populares son Sofía, Regina, María José, Valentina, Camila, María Fernanda, Isabela, Jimena, Victoria y Romina. Son los nombres femeninos favoritos de los últimos años, que suelen ser cortos, con un sonido dulce o de origen compuesto clásico. Ay, ay, ay. Por si andaban pensando cómo ponerle a su criaturilla del Señor, ahí les dejamos estos nombres que son los más populares en este 2026.
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2: Ya son las 8 de la mañana con 24 minutos. Mira por acá, Clarita dice: Checo, ¿qué crees? Yo nací el 12 de agosto. ¿Qué nombre me hubiera tocado según el calendario? Te hubiera tocado el nombre de Fortino, pero pues ya traducido a mujer en femenino, Fortina podría haber sido, ¿no? 8 con 24. Buenos días.
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8 de la mañana, ya con 27 minutos. La música de Joan Sebastián sonando a través de Radio Cristal Pachuca. Mira, por acá anda mi queridísima Patty. Dice la Checo, buen día. Oye, yo nací el 3 de septiembre. ¿Me puedes decir, por favor, cuál sería mi nombre? Me llamo Patricia y sí me gusta mi nombre, y más porque me lo puso mi papá. Pues mira, según el calendario, ese día viene el nombre de Aristeo, Gregorio, Magno y Serapia. Ándale tú. 8 con 27.

0: Las 8 de la mañana, ya con 30 minutos, criaturillas del señor. Ay, ay, ay, mira por acá anda mi queridísima Melo. Dice, muy buenos días, chiquito, escuchándote con toda la actitud. Gracias a Dios por un día más. ¿Y qué crees? Que me pusieron mi nombre por mi madrina de bautizo. Por acá mi queridísima Anirak. Si es así tal cual lo pronuncio bien, o es Anirak. Dice la Checo, muy buenos días. No lo sé. Solo sé que le escribieron mal mi nombre, Karina, con C, ¿verdad? Yo soy del 19 de enero y por eso me gusta Anirak, que es Karina al revés. Yo siempre pensé que te llamabas así tal cual, ¿eh? Ay, no puede ser, criatura del señor. Viví muy engañado. ¿Quién anda por acá? Buenos días.
1: Buenos días, chiquito. ¿Qué crees? Yo soy del 5 de mayo.
0: 5 de mayo. Pues mira, te hubiera tocado el nombre Irene, Irineo, Ángelo o Niceto, ¿cómo la ves? El buen Horacio dice, muy buenos días, Checo, excelente día. ¿Cuál sería el mío? Soy del primero de enero. Mira, Horacio, a ti te hubiera tocado, según el calendario, Fulgencio o el nombre de Odilón. Ay, ay, ay. Mi queridísima Gloria dice, hola, muy buenos días, chiquito. Yo soy del 25 de marzo. A mi mamá le tocó aliviarse el mero sábado de Gloria y por eso me dejó así el nombre de Gloria. Pues, ¿qué crees? Que según el calendario, el nombre que te hubiera tocado sería Dimas o Dula, que son los dos nombres de mujeres. Y ya si hubiera sido hombre, Isaac o Humberto. Por acá dice 13 de noviembre. Pues, ay, vienen más nombres de hombre, que sería Diego, Bricio y Pablito. Ándale, nunca he escuchado el nombre de Bricio, ¿eh? Dice por acá, Checo, muy buenos días. Soy Luis Armando, yo soy del 4 de septiembre. Ah, oh, mira, buenos nombres. Moisés y Rufino. Si hubiera sido mujer, Rosalía y Cándida. Ay, ay, ay. Por acá dice primero de enero. Ya leímos el primero de enero, criatura del señor. Pero oigan, rápidamente vámonos con información. Y es que en caso de los niños, el nombre más común, el nombre más utilizado en este pleno 2026 es el nombre de Santiago, Mateo, Sebastián, Leonardo, Matías, Daniel, Emiliano, Miguel Ángel, Diego y Alejandro. ¿Cómo la ven? Los nombres tradicionales de origen hebreo, latín o griego siguen siendo la tendencia más fuerte en las familias mexicanas para ponerle nombre a los pequeñines.
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0: 8 de la mañana, 35 minutos. ¿Quién anda por acá? Buenos días.
18: Hola, Choco, soy Renata y yo nací el 12 de abril del 2018.
0: Mira nomás.
18: Adiós.
0: Adiós. Bonita mañana, Renata. Oye, pues, ¿qué crees? Que el día de tu nacimiento, según el calendario, solamente vienen puros nombres de hombre, que sería Julio, Damián, Zenón y Andrés. Pero tu nombre es bonito, ¿eh? El nombre de Renata. Es música de la arrolladora, se llama Tu falta de querer. Son las 8:36.

8 de la mañana, ya con 39 minutos. Mira por acá a Irán, dice: hola Checo, buenos días, yo soy del 30 de mayo. Pues te hubiera tocado el nombre de Félix, Fernando, Gavino o Emelia. ¿Cómo la ves, criaturilla del señor? Quintil dice: muy buenos días Checo, yo soy del 11 de febrero. Y mira, justamente viene el nombre de Pascual, Severino y Desiderio. ¡Ah, caray! Saludos, mi buen Quintil.

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15: Las 8 de la mañana, ya con 45 minutos. ¿Quién anda por acá? Buenos días.
16: Hola, Checo, muy buenos días. Soy Maya y soy del 8 de septiembre. ¿Y qué nombre me tocaría?
15: Ándale.
16: Que tengas un bonito día.
15: Mira, pues según el calendario, te hubiera tocado el nombre de Natividad de María Santísima o te hubiera tocado el nombre de Adela. En caso de ser hombre, te hubiera tocado el nombre de Sergio o de Adrián. 8:46, Los Askis. Te digo, vete. Buenos días.

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2: 8:49, dice Martita Lara. Buenos días, Checo. Yo nací un 3 de marzo. ¿Qué nombre me tenían que poner mis papás? Pues mira, viene el nombre de Emeterio, Celedonio, Marino y Fortunato.

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1: Oigan, pues ya nos estamos despidiendo, ya nos estamos desconectando, criaturillas del Señor, pero antes vámonos con los últimos saludos. Buenos días. Hola.
2: Hola, hola, buenos días, chicos.
1: Buenas.
2: ¿Qué nombre me tocaría? Yo nací el 20 de abril, 20 de abril.
1: 20
2: saludos,
1: de chicos, abril.
2: Un excelente día.
1: Mira, pues según el calendario, viene el nombre de Sulpicio, Crisóforo y Simón. Por acá dice: yo soy del 18 de junio. Pues mira, viene el nombre de Leobardo, Florida y Prisa. Ándale tú. Oye, mira, imagínate que te hubieran puesto así. Dice por acá: oye, Checo, mándale saludos a mi esposo, que ayer 15 de julio fue su cumpleaños. Mándale una felicitación al buen Enrique. Happy birthday to you. Saludos también para Belinux, para el buen Tino, para Magos, para Lulú. Que tengan una muy excelente mañana, criaturillas del Señor. Pues ya nos vamos, nos despedimos, nos desconectamos. El tema del día de hoy fue, ¿sabes cuál fue el motivo?

0: motivo por el cual te pusieron tu nombre. Ahora sí, adiós.
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9: Buenos días, cristalitos. En este momento, las 9 en punto. Yo soy Ana Pao, ya llegué. ¡Feliz jueves!

Ya son las 9:03, llegan los temerarios consentidazos, mi vida sin ti. 771-718-4080 es el WhatsApp, ¿eh? Ya estoy lista recibiendo tus mensajes.

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1: Se va muriendo mi alma. Es Marco Antonio Solís. ¡Ay, qué joya de canción! Gracias por estar en el 106.1 Cristal. 771-718-4080 es el WhatsApp. Manda tus saluditos, tu audio, tu mensaje o marca. Es el mismo número en cabina. 771-718-4080. 9.6.

0: mañana con 11 minutos. ¿Cómo estás? Buenos días. Gracias por acompañarnos. 9 con 11 en este jueves y me robo la frase previernes. ¡Woo! La verdad es que qué felicidad poder iniciar ya la antesala del fin de semana contigo y la buena música del 106.1 Cristal. Oye, y no importa si el fin de semana trabajas completito, el clima, el ambiente, nuestro carácter, nuestro mood de fin de semana cambia, ¿a poco no? ¿No? Ay, así que a ponernos de mejor humor que todos los días. 771-718-4080 es el WhatsApp de Cristal. Y bueno, pues yo te invito a que por favor ya te pongas en contacto. ¿Cómo estás? Buenos días, César. Te mando un saludito. Ya los veo acá dándonos la bienvenida a todos. Muchas gracias. Que tengas muy bonito día. Dice, feliz previernes, Pau. Te lo robé. Que hoy sea tu día de excelencia y de grandes momentos, segundo a segundo, minuto a minuto. Vamos con toda nuestra mejor actitud por las siguientes horas que tenemos por delante. ¡Feliz día! Y ya con la saludación, pues dispongámonos a acompañar de nuestra mañana musical con la programación que nos tiene preparada. ¡Ay, la única consentida y amable! ¡Ay, mejor voz de Cristal! ¡Muchas gracias! ¡Gracias, César! Bueno, también te quiero mandar saludos, Freddy. ¿Cómo estás? ¡Buenos días! Él nos dice, ¡hola, mi linda Cristalita! ¡Buenos días! ¡Que sea un maravilloso jueves para ti! ¡Te saludo con mucho gusto! ¡Te obsequio mi más sincera admiración! ¡Qué bonito! Y me quedo contigo hasta las 12 aquí en Sintonía de Cristal 106.1. ¡Muchísimas gracias! ¡Gracias por tu compañía! ¡Abrazos para ti! ¡Muchas gracias! Bueno, pues regreso con la pregunta de la mañana. Saludos, Lalo, Jesús, Isabel, Manuel. Ahorita comparto todo. Horacio, Lili, Mabel. Ya regreso rapidísimo. No me tardo. Quédate. Y ya viene la pregunta de la mañana aquí en el 106.1 Cristal.
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0: La vida es así, es Espinosa Paz y la adictiva. Saludos para el Charro del Manzano, que deja saludos para Cris en el Pasoyucan y Lulú en Tulancingo. Gracias por saludarnos, Charro. Buenos días.

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1: Uy, es Vicente y Alejandro Fernández. Alejandro Fernández y Vicente Fernández, amor de los dos. 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

0: ¡Ay, qué buen bloque musical, eh! Los Fernández, Tigres del Norte y La Adictiva. ¡No, hombre! Muchísimas gracias por estar en el 106.1 Cristal. Soy Ana Pao. Oye, y yo quiero ponerte ahí la pregunta. ¿Qué tan bueno crees o qué tan buena crees que eres tú para comunicarte? ¿Qué tan complicado es para ti comunicarte con la pareja? Quizá es donde más nos cuesta trabajo, ¿no? Hablar lo que te gusta, lo que no te gusta. Y esto, la comunicación, facilita la vida, ¿eh? Y nos ahorra muchísimos problemas y nos permite vivir en paz. ¿Qué tan bueno eres tú para comunicarte con tu pareja? La comunicación es esencial, ¿eh? Te permite expresarte, expresar tus ideas, tus emociones, fortalece las relaciones, ayuda a resolver conflictos y además mejora el desempeño de la vida en general. ¿Qué tan bueno eres tú para comunicarte o qué tan buena? Hola, ¿cómo estás? Buenos días, Ayerim. Dice, ya vamos rumbo a la recta final, mi cristalita favorita, bendecido jueves, gracias a Dios y qué bonito video. Te mando un abrazote. Lalo dice, hola, Ana Paola, que tengas bendecido día, ya veros viernes, pues ya. Es previernes, entonces ya suena bonito. ¿Cómo estás, Jesús? Buenos días, dice, hola, Ana Pao. Y me manda una foto de un avión que se llama Ana, bueno, que tiene el nombre de Ana como yo, mira nada más, gracias. Gisabel, ¿cómo estás? Buenos días, excelente y bendecido día, no puedo escuchando Cristal desde Acayuca, que sea un gran día, que sea un gran día, muchísimas gracias. Hola Horacio, ¿cómo estás? Hola Pau, saludos y excelente día, feliz jueves, con un cafecito incluido ahí en la imagen. Lalito dice, buenos días Pau, que tengas un bendecido día, mi locutora favorita, no cambies. Gracias Lalito, te mandamos un saludote. Y Manuel, ahí en Avenida Madero, siempre atento a Cristal, ahorita compartimos tu audio al aire. Ahí está la pregunta. ¿Qué tan complicado o qué tan fácil es para ti comunicarte con tu pareja? Son las 9:27, estás en Cristal.
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16: ¡Ay, se va, mamacita! ¡Su pampa, mamacita!

0: Ángeles Azules y Belinda, todavía hay fútbol por ella. Estás en Cristal.
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1: Julián Álvarez, esto se llama Rey sin Reina. Estás en Cristal. Buenos días.
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0: Ya a las 9:38, Cristalitos, muchas gracias por su compañía, gracias por estar en el 106.1 Cristal. Oigan, y le quiero agradecer mucho a Vale Juárez, que se comunica para decirnos que tengan precaución, porque en uno de los pasos a desnivel del río de las Avenidas, a ver si Mike reconoce dónde, hay una coladera que se botó, entonces tú pasas a la velocidad que pasamos debajo ahí en el río de las Avenidas, y ya hay, por lo menos ahí en el video que nos manda Vale, muchas gracias, un automóvil afectado, y seguramente pues van a ser muchos. Ya estoy viendo, no sé si eso tenga que ver todos los que están ahí, pero por favor, mucha precaución, es en el uno de los pasos a desnivel del río de las Avenidas, a ver si ahorita les decimos exactamente dónde es, ¿va? Muchísimas gracias, Vale, por compartir este video, hay que tener mucho cuidado, así que por si es cerca de nosotros, cerca del Estado de Revolución, no sé, un desnivel antes tal vez, así que tomen su precaución, es rumbo hacia Colosio. Hacia el centro, gracias. Así que por favor, no pasen rápido por los desniveles del río de las Avenidas. Muchas gracias. Y bueno, tengo saluditos. Gracias por tu compañía y gracias también por participar del tema. Oigan, la comunicación, de verdad, la importancia de la comunicación en la vida social es básica y, como les dije, puede hacer que las cosas se vuelvan complicadas cuando no podemos ejercer una buena comunicación. Oye, cuando algo te molesta en la convivencia con tu pareja y de repente te lo aguantas, entonces tu pareja asume que todo bien, pero la realidad es que le quieres decir esto que hiciste me puso mal, esto me ofendió, esto me hizo sentir mal, esto me lastimó, y no lo decimos por miedo a generar un problema, un pleito, pero esto hace que las cosas se vuelvan peor. Es como esconder la basura debajo del tapete de la sala y no lo vas a poder esconder en algún punto, va a empezar a oler mal, va a empezar a ser un problema, te vas a tropezar, en fin, este es un ejemplo muy burdo el que estoy poniendo, pero es para que entendamos que si no hablamos, si no nos comunicamos, las cosas se vuelven muy difíciles. Buenos días, Quintil, ¿cómo estás? Dice, buenos días, hoy es un día maravilloso, dijo Tlaloc, no mandaré lluvia. Ay, consulté mi bola de cristal y dice que España va a ganar esta fiesta futbolera. Ojalá que sí, la verdad que sí. Saluditos para ti, mi querido Quintil. Gracias por tu compañía. Saludos también. Dice, hola, muy buenos días. Un saludo para ti, Ana Pau, y para la señorcita. Nos dice 911, deseándoles un buen y bendecido día. Con respecto al tema, dice, la comunicación es esencial en cualquier relación y no es difícil si confías en esa persona, donde puedes hablar con ella sin temor a nada, pero si no hay confianza y respeto, claramente la comunicación será mala. Te mando un saludo. Saludo a mi querido Manuel. Hola, ¿cómo estás? Buenos días.
1: Aquí escuchándote, Ana Paulita.
0: Gracias.
1: Aquí escuchándote, pues, por la mañana, sí, a todos tus mensajes y todo lo que traes ahora con ese ímpetu, Ana Paulita. Aquí estoy. Bueno, oye, Ana Paulita, pues un saludo por ahí.
0: Claro.
1: A Alejandra Albarrán, que nos está escuchando. Sí, un saludito a mi gran amiguita Alejandra. Sí, por favor, un abrazo muy fuerte a mi gran amiga Alejandra Albarrán, que nos está escuchando, por favor, sí. Órale, mil abrazos para ella. Sí, y para Ana Paula, ni que se diga.
0: Ay.
1: Mil aplausos para ella y un abrazote para todos. Excelente y bonito día, Ana Paulita, aquí estamos.
0: Gracias, Manuel, te mando un saludote, buenos días. Dice, hay una coladera abierta debajo del puente, dice Sammy, muchas gracias, en dirección al centro, justamente en el río de las Avenidas.
2: Hola, amiga Ana Paula, ¿qué tal? ¿Cómo estás? Excelente día, te reportamos aquí en el río de las Avenidas a la altura de San.
0: Hay la altura.
2: Hay tráfico con dirección hacia el centro, una coladera se abrió y chocaron varios carros, como 10.
0: Hay que tener mucho cuidado, por favor. Ya regreso con más, estás en el 106.1 Cristal.
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1: Rumbo al paraíso se llama esta canción, con Alberto Pedraza. Gracias por tu compañía. 771-718-4080 es el WhatsApp de Cristal. Hoy hablamos de la comunicación. ¿Qué tan buena comunicación tienes tú con tu pareja? En Gracia, ¿cómo estás? Saluditos desde la Provi. Saludos de regreso. También saludos a Arturo. Buenos días, Pau. Feliz jueves. Pásala súper. Abrazo para ustedes. Gracias por estar en Cristal.

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1: Cuisillos, aunque me duela esto. Esto está bueno, ¿eh? Saludos a Matías Edilberto Hernández. Dice, hola, Nepau, saludos desde la trabajación. Que tengas muy buen día. Tú también, muchísimas gracias. Jimmy, ¿cómo estás? En un ratito compartimos tu audio al aire. Gracias por estar aquí en Cristal.

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1: Con esta canción cerramos nuestra primera hora. Muchas gracias por tu compañía. Mi querida Isabel Sánchez, bienvenida. Dice, hola mi querida Ana Pau, te saludo con mucho gusto. Ya estamos en sintonía. Gracias. Gracias también para Diego, que ya cerraron ahí el paso a desnivel del Río de las Avenidas. Muchas gracias. Saluditos para todos en Cristal.

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1: Muchos saludos, Isabel Sánchez, buenos días. Jonix, quinceañera, Memorias de cristal.
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1: Mi amor por ti. Es Marisela y Álvaro Torres aquí en Memorias de Cristal. Ya son las 10:09.
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1: Simplemente Amor es Amanda Miguel y Diego Verdaguer. 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

0: Muchas gracias por tu compañía en esta mañana bonita aquí en el 106.1 Cristal, disfrutando de esta pausa en la mañana loca, entre tantas cosas que pasan en el tráfico, en el trabajo. Qué mejor que hacer una pausita y escuchar buena música en Memorias de Cristal. Te quiero mandar muchos saludos, Gloria de Tulancingo. Ten un bello día, muchas bendiciones. Muchas gracias, Gloria, te mando saluditos. Buenos días también, saludo a la Brigada 8 de Casim y a Peter allá en el Chacón. Les mandamos muchos saludos, chicos. Gracias por escuchar Memorias de Cristal.
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0: Alberto Vázquez, en esta mañana bonita, la canción se llama Anoche yo me enamoré. Gracias por estar en Memorias de Cristal. Ya son las 10:19.

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1: Lucía Méndez, culpable o inocente. Saludos a Arturo, que hoy no está en Nogales. Hoy está aquí en la Colonia Doctores, en Pachuca. Buenos días.
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1: Llegan los Freddys en esta mañana. Ya es jueves, esto se llama Mató mi corazón. Buenos días, ¿cómo estás? Octavio Espinosa. Ana Pao, que tengas bendecido y excelente jueves aquí, ya rodando las morenas, escuchando Cristal.
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1: Llega Leo Dan, esto se llama Solo una vez. Buenos días.
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0: Qué rápido pasa el tiempo en Memorias de Cristal. 771-718-4080 para que mandes tu saludito a esa persona especial. Gracias, Torero, por tus mensajitos. Más adelante compartimos tus audios. Muchas gracias y saludos para ti, Sammy. Gracias por acompañarnos. Hola, ¿cómo estás? Buen día, Daniel Díaz. Dice, feliz y bendecido jueves y que llegue con salud, amor, abundancia y alegría. Buenos días. No se te olvide ser feliz. Gracias, Daniel. Que tengas muy bonito día. Feliz jueves para todos. Gracias por estar aquí en Memorias de Cristal. Y ya para cerrar este bloque, le quiero mandar saludos a Juanita. Buenos días, mi querida Ana Pao. Ya aquí laborando en la cocina con mis lindas compañeras. Gracias, saludos y seguimos esperando que la Cristamóvil venga para acá. Gracias, saludos para ustedes. Más adelante ya leemos tu comentario sobre el tema. Quédate en Memorias de Cristal.
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0: Llegan los Bukis, necesita de ti. 10:34, estás en Cristal.

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1: Buenos días, 10 de la mañana ya con 37 minutos llega Julio Iglesias, me va. 771-718-4080 es el WhatsApp para que mandes tu saludito a esa persona especial en esta que es una de las horas más bonitas del día, Memorias de Cristal.

0: Ya son las 10:48. Gracias por tu compañía aquí en Memorias de Cristal. Hola Eva, buenos días. Dice, buenos días querida Ana Pao. Saludos como siempre desde la Plutarco Elías Calles. Bendecido jueves para ti. Gracias Carvajal. Dice, hola, excelente jueves para todos. Me saludas a la familia Carvajal Cruz. Nos escuchan en Ampliación Santa Julia. Los saludo desde Querétaro. Un abrazo a la distancia para todos y a la locutora de la voz linda de Cristal. Muchas gracias, gracias por dejarnos estar contigo aquí en Memorias de Cristal. Ya regreso.
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0: Buenos días, llega Rigo Tobar de Los Consentidos, sin lugar a dudas, esto se llama Celos de Luna. Gracias por estar aquí en Memorias de Cristal.
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1: Siempre te recordaré. Es Jaco Monti aquí en Cristal. Hasta aquí, Memorias.

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6: Las 11 de la mañana en punto y aquí comenzamos esta tercera hora juntos en el 106.1 Cristal. Esto se llama Zúmbale, son los Recoditos. Buenos días, feliz jueves.

6:03 llega Rubí Escobar. Esta canción es nueva, ¿eh? Disfrútala, gózala a través del 106.1 Cristal. Se llama Duele Amar. 771-718-4080 es nuestro WhatsApp y ya vienen saluditos pendientes. 11:03, buenos días.

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1: Zaida y los culpables, esto se llama Amor Ilegal. 11 con 6, buenos días, feliz jueves, cristalitos. Ya amaneció, ¿eh? Bienvenidos y vas llegando.

0: 11 de la mañana con 10 minutos. Gracias por acompañarnos en el 106.1 Cristal. Hoy hablamos y ahí les va el tema de la mañana. ¿Qué tal la comunicación se te da? ¿Qué tal tú puedes llegar a acuerdos, pláticas, a expresar tus sentimientos con tu pareja? Cuéntamelo, por favor, a través del 771-718-4080. Y obviamente yo les voy a decir la importancia que tiene poder comunicarnos correctamente. En general, la comunicación con tu pareja se te dificulta, ¿es fácil? Cuéntame, por favor, a través del WhatsApp. Y fíjate que el no aprender a comunicarnos nos trae muchísimos problemas. Cuando nos quedamos callados, cuando no expresamos por temor a que la otra persona se enoje, al final estás oprimiendo tu ser, estás poco a poco haciendo que tu vida sea más difícil. Y en realidad luego le queremos echar la culpa a la persona que está con nosotros, pero eres tú quien nos expresó, eres tú quien permitió que las cosas siguieran su curso o siguieran sucediendo y no dijiste cómo te sentías. Hay que recordar, esa parte es súper importante. Juanita dice, buenos días, mi querida Ana Pau, aquí laborando en la cocina con mis lindas compañeras. Y sobre el tema, me es fácil comunicarme con mi pareja porque él se presta. Saludos y seguimos esperando que la Cristamóvil dice haga su presencia acá en la Plutarco. Muchísimas gracias, chicos. Vamos con Jimmy, te saludamos con mucho gusto. ¿Cómo estás, Jimmy? Contigo cierro el bloque.
1: Hola, Ana Pau, ¿cómo estás? Pues bien. Bueno, la comunicación con mi pareja es buena, gracias a Dios.
0: Ay, qué bueno.
1: No me cuesta trabajo, no nos cuesta trabajo comunicarnos. Un abrazo y por favor, un enorme, enorme saludo para todos aquellos que hacen posible ¡ea! Que nosotros como público nos podamos comunicar con aquellas personas que amamos. Es decir, gracias a ustedes, familia Cristal. Un abrazo de parte de su amigo Jimer.
0: Gracias, Jimer. Ya regreso con más. Estás en Cristal.
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1: Ya son las 11:19, linda morenita, son los plebes del rancho y diferente nivel, aquí en el 106.1 Cristal. Buenos días.

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1: Ya son las 11:22, no me conoces aún. Oye, sobre el tema me dice 911. Con el tema de la comunicación es esencial en cualquier relación y no es difícil si confías en esa persona porque puedes hablar con ella sin temor a nada, pero si no hay confianza y respeto, claramente la comunicación será mala. Tienes toda la razón, 911. Gracias por estar en Cristal.

0: mañana ya con 25 minutos. Buenos días, gracias por tu compañía y también por opinar sobre el tema del día de hoy, que estamos hablando sobre qué tan complicada se te hace a ti la comunicación con tu pareja especialmente, pero si no tienes pareja, aplícala a cualquier relación que tú quieras comentarme. Hola Lalito, ¿cómo estás? Dice, buenos días Pau, que tengas un bendecido día, mi locutora favorita, no cambies. Respetar la convivencia y la comunicación, hacer presentes no solo cuando se conocen y de eventualmente, ¿no? Una vez al año en las vacaciones, sino estar siempre. Eso creo que es importante. Muchas gracias por esta frase que me mandó Lalito y me dice, te mereces lo mejor, Pau, porque sabes alegrar corazones. ¡Ay, qué bonito! Muchas gracias, Lalito. Te mando un abrazo. Sobre el tema, me dice Isabel Isa Sánchez. Pau, con respecto a la pregunta, a mí sí me cuesta demasiado comunicarme porque pues he tenido muchos problemas a lo largo pues de sus historias. Bueno, ahí ha habido falta de comunicación de ambos. Nos cuesta mucho la comunicación. Solo decimos cuando ya estamos enojados y así, pues no nos lleva a nada positivo. Tienes toda la razón. Cuando ya, es lo que te digo, llegamos al límite y entonces, ¡pum!, explotas con nada. Y la otra persona se queda, ¿qué pasó? Si todo estaba bien. DJ Magic, te mando un saludito. Me decía que, ay, dulce, en Memorias de Cristal es un agasajo. Y con este saludito cierro este bloque. Mi querido Torero, hola.
1: Y ahí cuando puedas, regálame un saludito para ese gordo cachetón del Sami Sami.
0: Ajá.
1: Parece como super muñeco a Tauro Taxi confiable. Va que sí, va que yes.
0: Eso es todo.
1: Muchísima Ana Pau.
0: Ay, gracias, Torero. Te mando un saludo y saludos a Jaime Gama. Gracias por tus saluditos a todos en cabina. Excelente día, Jaime Gama. Estás en Cristal.
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0: 11:39. Buenos días, ¿cómo estás? Gracias por tu compañía. Tengo varios saluditos pendientes. Hola, ¿cómo estás, peluche?
1: Hola, hola, Ana Pau.
0: Hola, buen día.
1: Oye, quiero pedirte un favor, a ver si me podrías complacer con un saludo para toda la banda de la Ruta 05 de Real del Monte.
0: ¡Claro!
1: Aquí saludándote el peluche, Ana Pau.
0: ¡Gracias! Saluditos. Saluditos, que tengas muy bonito día. Lalito, muchas gracias también por tus comentarios. Eres especial, dice Pau. Muchas gracias. Hola, buenos días, mi cristalita, aquí escuchándote como siempre. Con respecto al tema, antes sí me costaba mucho la comunicación. Ahorita, pues ya me estoy divorciando después de 21 años de matrimonio. Ay, te mando un abrazo. Dios te bendiga. También a ti muchas gracias y gracias por la confianza. Y espero que tu corazón esté bien y que pronto sane. Hola, Sammy, ¿cómo estás? Buenos días. Y sobre el tema me dice...
2: Hola, amiga Ana Paola. No, pues cuando yo tenía una pareja, pues fíjate, ajá, que la comunicación a veces sí era... era buena, porque pues, okay, todo era para decirnos muchísimas cosas bonitas.
0: Ah.
2: Y siempre fue muy bueno. O sea, siempre es muy importante la comunicación.
0: Sin duda.
2: Exactamente, entre una pareja. Si no hay comunicación, no hay nada.
0: Gracias,
2: Sammy. Nunca podemos adivinar y saber qué es lo que puede pasar.
0: Exacto.
2: Hola, ¿qué tal? ¿Cómo estás? Excelente día, amiga Ana Paola. Un saludo para ti, para toda la banda de Plaza Bella, por favor. Y también para el torero. También para el muñeco que ya anda rodando las morenas.
0: Eso, saludos para ellos.
2: Por aquí también anda tirando rostro, igual que yo. Excelente día para todos, saludos.
0: Igual para ti, gracias, Sammy. Martín, saludos hasta la Marquesa, a ti y a toda la banda por allá. También Moni Laurel, te mando un abrazote. Buenos días, Ana Pao, muchas gracias por estar por acá. Ya regreso con más, quédate en el 106.1 Cristal.
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0: ¡Ayúdame! Son los dos de Tamaulipas. Lalito Hernández dice, hola amiga, no puedo, ¿cómo está la locutora más divertida? ¡Eso! Te mando muchos saludos, gracias, cuídate mucho. También gracias, Santiago, saludos, Pao. Dice que vos tan hermosa, gracias.
4: Cris.

cristalitos, pero antes de irnos, quiero mandar un saludito con todo cariño a alguien que está cumpliendo años. Así que, Mike, por favor, esas mañanitas. Muchísimas felicidades, dice a mi mamá, la señora Carmen Pérez, que el día de hoy es su cumpleaños, de parte de su hija Irene, que la quiero mucho. Carmen, te mandamos un abrazote hermosa, que la vida te llene de solo cosas bonitas. Abrazo fuerte para ti, feliz cumpleaños y feliz vida, Carmen. ¡Woo! Abrazo fuerte para ella. Bueno, después de estas mañanitas, vamos a...

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15: Esta es la oración del mediodía.
16: Señor Jesús, danos tu Espíritu Santo para que me ayude a descubrir cuáles son las cargas que me oprimen y hacen mi vida pesada, para que así pueda yo aceptar la invitación que hoy me haces. Vengan a mí todos los que están cansados y agobiados por la carga y yo los aliviaré. Siempre has asumido una misión que va dirigida sobre todo a los pequeños y a los humildes, que son en muchos sentidos quienes llevan no solo las propias cargas, sino también las cargas de toda la sociedad. Muchos ven a los pobres, a los ancianos, a los enfermos como una carga. Por el contrario, Señor, tú diriges tu mensaje y tu evangelio a todos los que se sienten agobiados. Que todos sigamos tu ejemplo, Jesús.
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17: El ángel del Señor anunció a María
18: y concibió por obra del Espíritu Santo.
17: Dios te salve, María, llena eres de gracia, el Señor es contigo. Bendita eres entre las mujeres y bendito el fruto de tu vientre, Jesús.
18: Santa María, Madre de Dios, ruega por nosotros los pecadores, ahora y en la hora de nuestra muerte. Amén.
17: He aquí la esclava del Señor.
18: Hágase en mí según tu palabra.
17: Dios te salve, María, llena eres de gracia, el Señor es contigo. Bendita eres entre las mujeres y bendito el fruto de tu vientre, Jesús.
18: Santa María, Madre de Dios, ruega por nosotros los pecadores, ahora y en la hora de nuestra muerte. Amén.
17: Y el Verbo se hizo carne.

0: y habitó entre nosotros.
1: Dios te salve María, llena eres de gracia, el Señor es contigo. Bendita eres entre las mujeres y bendito el fruto de tu vientre, Jesús.
0: Santa María, Madre de Dios, ruega por nosotros los pecadores, ahora y en la hora de nuestra muerte. Amén.
1: Ruega por nosotros, Santa Madre de Dios,
0: para que seamos dignos de alcanzar las promesas de nuestro Señor Jesucristo. Amén.
1: Oremos. Infunde, Señor, tu gracia en nuestros corazones para que los que hemos conocido por el anuncio del ángel la encarnación de tu Hijo Jesucristo, por su pasión y su cruz, seamos llevados a la gloria de la resurrección por el mismo Jesucristo nuestro Señor.
0: Amén.
1: Gloria al Padre y al Hijo y al Espíritu Santo,
0: como era en el principio, ahora y siempre, por los siglos de los siglos. Amén.
1: Ángel de Dios, que eres mi custodio, ya que la soberana piedad me ha encomendado a ti, ilumíname, guárdame, rígeme y gobiérname.
0: Amén.
1: Que el auxilio divino permanezca siempre con nosotros.
0: Amén.
1: Y la bendición de Dios Todopoderoso, del Padre, del Hijo y del Espíritu Santo, descienda sobre ustedes y les acompañe para siempre.
0: Amén.
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5: Ay, don Diosito Santo, muchas gracias a la bellísima Ana Pao que nos acaba de ceder la batuta para acompañarte hasta las 3 de la tarde. Oigan, tenemos pregunta ya en nuestro estado de WhatsApp. 771-718-4080. Quédate conmigo en la plataforma musical de México.

Gracias a mi querido Freddy, que dice: Ale, buenas tardes, ya te saludo con agrado, me quedo contigo hasta las 3 de la tarde y por supuesto en la sintonía de Cristal 106.1, las 12 con 3.

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1: ¿Cuál ha sido el apodo más bonito o más feo que te han puesto? ¿Qué te hace sentir? ¿Quién te lo puso? ¿Qué historia hay detrás de ese apodo? Compártelo conmigo al 771-718-4080. 771-718-4080. Son las 12 de la tarde, con 6 minutos.

0: Las 12 de la tarde con 9 minutos, chamacos. Ahora sí, muy, pero muy buenas tardes, gente chula, bonita, hermosa, preciosa, de Pachuca de Hidalgo y sus alrededores. Mi nombre es Alejandra Ortega. Como siempre, es un gustazo acompañarte durante las siguientes 3 horas. Y tenemos pregunta de esta jornada. ¿Cuál ha sido el mejor o el peor apodo que has recibido? ¿Cómo te hace sentir? ¿Quién te lo puso? ¿Y qué historia hay detrás de él? Compártelo conmigo. Y es que todos en algún momento de la vida hemos recibido un apodo, un sobrenombre o un mote. Algunos nos hacen reír, otros nos molestan, nos incomodan e incluso algunos pueden herir nuestro sentimiento, nuestra autoestima, nuestro corazón. Hay algunos que nos acompañan durante toda la vida. Un apodo puede ser una muestra de cariño, una forma de identificación o, en el peor de los casos, una burla. Así es que comparte conmigo, ¿cuál ha sido ese apodo que marcó tu vida? Dice por acá la bellísima Jamie. Ale, a mí en mi casa me dicen Jay y me encanta. Oye, está lindo, ¿no? Jay. Ok, Jay. Ah. Me encanta, me encanta. Dice por acá la bellísima M. Ale, buenas tardes, preciosa. ¿Cómo estás? El apodo más bonito que me han dicho es chiquitita, dime por qué. Dice, siempre me dicen así mis hijos. El apodo más feo es cuando me dicen de apodo coronel. Eso me entristece, ya que ese es el apellido de mi madre. No me gusta. Te mando un fuerte abrazote. Que Dios te bendiga. Mi Emi, desde acá te mando un beso y un abrazo. De ahora en adelante serás Emi chiquitita. Te queremos mucho. Gracias por estar en sintonía. Voy a la pausa comercial. La línea telefónica está abierta para ti. Comparte, ¿cuál ha sido tu mejor o tu peor apodo?
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10: No, justo ahora no.
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0: Ay, Diosito santo, son las 12 de la tarde con 15, dice por acá mi querido Gabo. Ale, yo he tenido varios apodos: flaco, churromais, jirafales, y créeme, no me molestan. Lo que me molesta es que haya personas que me las digan y yo no me llevo con ellos.

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1: Gracias a mi querido Rico que dice, Ale, saludos, excelente jueves, ya casi fin de semana. Un beso y un abrazo a mi querido Rico y para todos los chicos de Camisera RFM. 12:18.

0: ¡Ay, don Diosito Santo! Estamos de vuelta a través de la plataforma musical de México. Tenemos pregunta de esta jornada. ¿Cuál ha sido el mejor, el peor apodo que te han puesto? ¿Quién te lo puso? ¿Por qué? ¿Cuál es la historia? Fíjate que los sobrenombres son tan antiguos como la propia civilización, como la propia humanidad. Por ejemplo, en el antiguo Egipto, algunos gobernantes recibían títulos honoríficos, además de su nombre de pila. En la Roma antigua, por ejemplo, era común utilizar el cognomen, una especie de sobrenombre que distinguía a una persona por alguna característica física, una hazaña o directamente por su personalidad. Pero me voy a ir rápidamente con algunos de sus mensajitos. Cuéntame, ¿cuál ha sido el mejor o el peor apodo que alguien te ha puesto? ¿Quién te lo puso, por qué y cómo te hace sentir? Blanquita hermosa, buenas tardes y bienvenida. ¿Qué me cuentas?
1: Hola, buenas. Día.
0: Hola.
1: Pues muchos me dicen Mario, mis tíos me dicen Pepe,
0: ajá,
1: madrina Julio, Mario, pero me hace sentir feliz.
0: Le hace sentir feliz, ¿eh?
1: Porque sé que me da siempre cariño.
0: Ay, se lo dicen de cariño, se lo dicen de cariño. Ahí estaba muy, muy fuertecita la música, pero muchas, muchas gracias, mi reina. Qué lindo, ¿verdad? Qué lindo es disfrutar cuando alguien te dice unas palabras o te pone un apodo bonito. Dice por acá, Ale, bonita tarde, excelente día. Para mí, el apodo más bonito que me han puesto ha sido el de Kuromich, ya que me lo dice la familia, porque de más de pequeña me gustaban muchísimo los gatos. Por un error de gustos, mi hermana pensaba que me gustaba el Kuromi, y entonces ahí juntaron el nombre, Kuromich. Se salió un poquito, pero ese es mi apodo y es el más bonito que tengo. Muchas, muchas gracias, mi querida Kuromich. Nos encanta también que ese sea tu identificador. La línea telefónica está abierta para ti. Voy a ir rápidamente a la pausa comercial.
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0: Las 12 de la tarde con 29 minutos. Dice por acá mi querido Miguel Ángel. Ale, a mí me dicen el sismo y es lo mejor. ¿Pero por qué te dicen así? O sea, ¿la gente te ve y tiembla? ¿O cómo? Las 12 con 29.

Gracias a mi querida Melo, que me dice, Ale, buenas tardes. A mí me dicen con cariño gemelita, porque tengo una hermana gemela. Yo quiero saber si realmente están conectadas como toda la gente piensa. Por acá me dice la bellísima Mari. Ale, a mí me dicen sargento. ¿Por qué te dicen así, mi querida Mari? Échame la historia, quiero conocerla. Son las 12:32 en Cristal.

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1: Gracias a mi querido José Paco, que me dice: Ale, buenas tardes. A mí de chiquito me decían el polaco. Mis amigos decían que parecía esos niños polacos de la Segunda Guerra Mundial. Le digo, ¿a poco estabas muy flaquito? ¿Qué pasó? 12:33.

0: Las 12:39, 12:39 a través de Cristal. Oigan, yo les estaba platicando un poquito acerca de la historia de los apodos. Fíjate que durante la Edad Media, muchas personas eran conocidas más por su apodo que por su nombre de pila. Incluso algunos sobrenombres terminaron convirtiéndose en apellidos como Moreno, Bravo, Delgado, Rubio, entre algunos otros. ¿Sabes de la existencia de alguno más? Fíjate que en pueblos de España y también de Latinoamérica aún existen familias conocidas por motes heredados por otras generaciones. Pero, ¿por qué ponemos apodos? Yo te lo voy a contar más adelante. Me voy a ir con el mensajito de mi querido César. Dice, Ale, que tengas excelente tarde. De niños, un primo le dio por decirme que era la tortilla. Nunca supe por qué me puso ese apodo, pero no me gustaba y obviamente él sabía que me hacía enojar y más me lo decía para molestarme. Mis apodos actuales, dice, me gustan mucho. Padrino, me puso un amigo con el que trabajo porque le regalé alguna vez unos boletos para la capital del cine, no puedo decir la marca, y de ahí empezó a decirme que yo era su padrino. Y luego por la cantidad de ahijados que tengo, y pues ya, todos me dicen así, Chícharo o Chicharín, porque pues viene de mi nombre César. Dice, y la verdad es que es muy cierto, Ale, ¿eh? Los apodos duran para toda la vida. Mi hermano, por ejemplo, le decimos el güero, porque de bebé, mira, una cosa preciosa, bebé de comercial, güero. Y ahora es píntame angelitos negros que también se van al cielo. Está todo bien percudido, dice. Dice, y mi papá toda la vida fue Cono, porque su hermana, cuando eran chiquitos, no podía decir Toño. Y entonces le decía Cono. Cono, a mucha gente pensaba que ese era su nombre, todo mundo le decía así, y pues así se le quedó. Así es que, cuéntame, ¿cuál es el apodo más bonito que te han puesto? ¿Cuál es el apodo más feo que te han puesto? ¿Cuál es la historia detrás de ese apodo? Mientras voy a la pausa comercial. 771-718-4080 está disponible para ti.
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1: Decía mi querido Paco que le decían el polaco en su adolescencia porque estaba muy delgadito, además muy alto, es originario de Chihuahua y pues los demás nos ardíamos por lo altote que estaba.

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1: Dice por acá, el peor apodo que me pusieron fue Topo. Me trae malos recuerdos. La molestia es desde la secundaria. Sin embargo, después de años, ya en el ámbito laboral, me encontré un excompañero y se le ocurrió llamarme con ese mote.

Nos vamos con la información para podernos lanzar también con sus mensajes. La pregunta sería, ¿por qué estamos acostumbrados a poner apodos? Fíjate que psicológicamente existen varias razones. Número uno, para generar cercanía. Nuestro cerebro busca, de alguna manera, formas rápidas de demostrar confianza y pertenencia. Por ejemplo, decirle a alguien gordito, flaquita, güero, chaparro. Lastimosamente, nuestro cerebro busca primero una descripción

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2: Íntimamente.
3: Hombre.
4: Escuchando esta hora, Ale.
3: Gracias.
4: Nunca te habíamos escuchado esta hora. Casi siempre anda uno ocupado. Pero es un gusto estarte escuchando, Ale.
3: Ah, bienvenidos.
4: Estás muy bien. Uh-huh. Y el apodo que a mí me dicen es, que más me, que me dicen mis nietas, es Tatayello.
3: Tatayello.
4: Gracias, Ale, y un placer estarte escuchando.
3: No, hombre, un beso y un abrazo para don Sergio Garnica, hasta la Tenencia Morelos, allá en Morelia, Michoacán. También para la señora Normita, para Estrellita, para Mayra, que son los que están ahí más cerquita, y para Neymar Osuna, porque Neymar Osuna también le dice Tatayello, Tatayello. Un beso y un abrazo para todos. Ténganme paciencia, aquí hay un chorro de mensajes. Dice por acá mi querido José Luis, Ale, yo recuerdo que hace unos años me pusieron el peluche. Desde esa fecha me dicen así y la verdad es que ya me acostumbré. Cuando me llevan por mi nombre, hasta siento raro. Dice, aquí te vamos a estar acompañando hasta las 3 de la tarde. Gracias por alegrar a tu radio escuchas. Y no, José Luis, ya. Y dice, no digas mi nombre. No, si me quieres poner en un mensaje para mañana, José Luis, que no dijera tu nombre. Ay, qué bárbaro, de veras. Qué bárbaro. Cuando quieran que sea anónimo, lo primero que tiene que decir ahí es anónimo. Dice, por favor, saludos a los albañiles de la AUFE. Son Diego, el Terian, Francisco, de Nova y tu amigo el Peluche. Qué bárbaro, Peluche. Ya te quemamos aquí por todo Pachuca y sus alrededores. Vámonos rápidamente a la pausa comercial y quédate con nosotros en la plataforma musical. 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

Dice por acá mi querido Alex. Ale, a mí me decían Muégano, porque mi apellido es Moedano. Desde la secundaria me decían así. Otro es Pancho. Ese no me gusta, dice. Mi papá me lo puso porque me comentó mi mamá que cuando nací estaba de moda la canción de Pancho López. Pero ni digan que no les gusta, ¿eh? Porque más se los dicen por molestar.

0: La 1:10, 1:10 a través de Cristal. Yo te estaba platicando hace un momento el por qué decimos o ponemos apodos. Te platicaba que es para generar cercanía, para identificar a alguien rápidamente. También puede ser como expresión de afecto en la pareja, en la familia, con los amigos. Y entonces existen estos sobrenombres que generan una identidad exclusiva. Por ejemplo, a tu pareja le puedes decir mi amor, osito, osita, corazón, príncipe, princesa, mi vida, mi cielo. Y entonces todo eso no se lo dices a nadie más, solamente a esa persona que es objeto de tu amor. También lo puedes hacer como forma de humor. Muchos grupos utilizan apodos para fortalecer la convivencia mediante bromas internas. Yo les tengo que platicar que con mi grupo de amigos tenemos un grupo de WhatsApp. No puedo revelar el nombre porque es bastante fuerte, pero entre nosotras ya nos conocemos como 1, 2, 3 y 4, ¿verdad? ¡Ay, qué bonito! ¡Qué bonito! Cuéntame, ¿cuál es el apodo más significativo para ti? ¿El que te marcó más? ¿El más bonito? ¿El más feo? ¿Qué historia tiene? Me voy a ir con mi querida Marielena. Marielena, buenas tardes. ¿Cómo estás? ¿Qué me cuentas?
1: Hola, Alex. Muy buenas tardes.
0: Hola.
1: Pues mira, allá en el barrio donde vive mi mamá.
0: Ajá.
1: En el distrito.
0: ¿Sí?
1: Pues yo ya tengo 56 años, pero la mayoría me conoce por la pelona.
0: Hola.
1: Lo que pasa que cuando yo estaba chica tenía piojos, Alex. Y no me gustaba que mi mamá me expulgara.
0: Ok, rapado
1: y
0: entonces.
1: Y como yo lloraba mucho, pues me raparon como 2, 3 veces. Y de ahí, pues cada vez que voy a ver a mi madre, que me llego a encontrar algunas personitas que son como de mi vuelo, de mi edad, pues hola pelona.
0: No.
1: Pero pues a mí ya no me gusta que me digan así, Alex. Y todos ahí en tu pobre casa tienen apodos mis hermanos.
0: Ajá.
1: El nene, el güero, la patita, la tita, la niña, el bebé, o sea, ya, y ya estamos viejos, ya es gente grande.
0: Ajá, ajá.
1: Pero pues, la mayoría se nos quedó a todos con apodo y apodo. ¿Sí? Y apodo. Casi en realidad a nadie nos llaman por nuestro nombre.
0: Esto, mi mamá me bautizó por algo, Marielena. Oye, yo te voy a decir algo, Marielena. Se me hizo muy tierno, muy, muy tierno tu apodo. Yo creo que la mayoría de nosotros de chiquillos tuvimos piojos. Levante la mano quien no tuvo piojos de chiquillo. ¿Tú, verdad que sí? Oye, o sea, que nadie se venga a hacer como que de la o sea, no, yo no, jamás en la vida. O sea, es que ni siquiera tiene que ver con algo de limpieza. Es una plaga, se te pegan, andas tú ahí jugando y... Pero se me hizo tierno que te dijeran la pelona, mi Marielena hermosa. Yo sé que ya no te gusta. Yo sé que ya estás grande y dices, no, ya no me digan así. Mi mamá me puso un nombre bien bonito. Pero es una ternura, no lo puedes negar. Te mandamos un beso y un abrazo, mi reina. Vamos rápidamente a la pausa comercial. Quédate conmigo en la Plataforma Musical de México.
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0: Decían, Ale, ¿y cuál es tu apodo? Déjenme ver si se los comparto. Lo voy a pensar un poquito.
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1: Dice por acá mi querido Nepo, Ale, a mí me dicen el pollo, porque me encantan las mujeres chicas y he andado con varias. Nada más que traigan identificador oficial, identificación, INE, mi querido Nepo, porque si no, mira, al botellón, La 1:23.

0: La 1:26 a través de Cristal, 1:26. Oigan, seguimos hablando de los apodos. Fíjate que distintos estudios muestran que un apodo puede modificar la forma en que una persona se percibe. Si el apodo es positivo, fortalece la autoestima, aumenta el sentido de pertenencia, mejora las relaciones sociales y genera confianza. Pero si por el contrario el apodo es negativo, puede producir ansiedad, vergüenza, aislamiento, inseguridad, baja autoestima e incluso puede mostrar algunos síntomas depresivos cuando la burla, cuando el ataque es constante y se presenta desde la infancia hasta la vida adulta. Así es que cuéntame, ¿cuál ha sido tu mejor o tu peor apodo y qué historia hay detrás de ello? Dice por acá la querida Blanquestela hermosa. Ale, buenas tardes. A mí me dicen boluda. Y ese apodo no me lo pusieron mis padres, me lo pusieron mis hermanas. Desde chiquita me dicen así porque estaba rellenita yo de amor, ¿verdad? A mi hija, su papá le dice pelota, porque igual está llenita. Yo le digo chaparrita, porque su abuelita en paz descanse, así le decía. Saludos y bendiciones. Híjole, está difícil, ¿verdad? ¿Tú cómo te sientes, mi querida Blanquita, con que hayas tenido ese apodo? ¿Cómo se siente tu pequeñita con los apodos que tiene? ¿Le gustan? ¿Le agradan? ¿Cómo la hacen sentir? Dice por acá, anónimo. Ale, querida, me da mucho gusto escucharte y más divertido las preguntas que haces. Mira, en San Agustín Tlaxiaca, la mayoría de las familias tienen apodo. Pero muy chistosos, ¿eh? Apodos chistosísimos. Llegas al pueblo, preguntas por el apodo de tal o cual familia y luego saben decirte en dónde viven. Oye, qué fuerte. Y me pone unos ejemplos, pero no los voy a leer al aire, ¿eh? Muchas gracias, mi querida anónima, por estar en sintonía. Tengo que ir a la pausa comercial, pero la línea telefónica está abierta para ti. 771-718-4080.
1: Perdón. 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

0: La maestra Nelly Hermosa me dice, Ale, a mí me dicen paz. Para mí es el apodo más hermoso. Me hace sentir paz. Ese es mi apellido. La gente que me apresa dicen que soy una persona así, una persona con mucha paz. La maestra Nelly o Miss Paz. Qué bonito.
1: Cris

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1: Dice por acá la bellísima Ana. Ale, yo tengo varios. Mi abuelo me decía Prietita. Mi papá y mis primos me dicen Pipis. Mi mamá y mi hermana me dicen Gatita. Y mi esposo me decía Curibica. Ambos éramos los Curibicos. Te mando un beso y un abrazo, Anita. Gracias por estar en sintonía.

0: 1:41. Oigan, los primeros apodos aparecen cuando estamos chiquitillos. En la edad primaria, más o menos, es cuando empezamos a formar nuestra personalidad y ahí aparecen los primeros motes. Es cuando comienzan los sobrenombres, sobre todo colocados por compañeros en la escuela, basados en apariencia física, en estatura, en la personalidad y en el rendimiento escolar. Entre los 12 y los 18 años es la etapa donde estamos ya en la adolescencia. ¿Y qué crees? Los apodos aumentan. Los adolescentes, la verdad es que somos una cosa aparte. Buscamos en esa etapa pertenecer a un grupo, utilizamos apodos como una forma de integración. ¿Y qué crees? Desafortunadamente también como una forma de bullying. Ya en la edad adulta, pues los apodos cambian, suelen estar relacionados con nuestra profesión, nuestra personalidad, la confianza que le brindamos a los demás. Hay un ejemplo con mis papás, también con las relaciones de pareja. Pero me voy a ir rápidamente con mi querido Sammy. Sammy, buenas tardes, ¿cómo estás? ¿Qué piensas tú al respecto? Cuéntame.
1: Hola, amiga Alejandra, ¿qué tal? ¿Cómo estás? Excelente tarde. Fíjate que ahorita que ando en el taxi, todos me ponen el Sammy.
0: Ajá.
1: Cuando ando de albañil, todos me ponen el cámaras. Porque siempre digo, oiga, maestro, haga esto, cámara.
0: ¿Qué cámara?
1: Y cuando anduve en los camiones.
0: Ajá.
1: En los camiones de volteo y todo eso, porque también fui camionero.
0: Ajá.
1: Me ponían el Chanis.
0: Chanis.
1: Mi Chanis. Y sí, tuve varios apodos, pero todos están bonitos.
0: El Chanis, el Cámara y el Same. Dice por acá, mi querido César. Ale, otro apodo que tengo, pero es colectivo con mis amigos de la vocacional. Somos los batichicos y las batichicas. Y es que la vocacional del CECIT en el estudiante es el 9 del IPN y se llama Juan de Dios Batis. Y entonces, pues ya ahí, los batichicos y las batichicas. Dice por acá mi querido Chava. Ale, buenas tardes. Mi apodo chido, o que me guste, es el Chavo. Porque así le dicen a un tío. A mí me lo pusieron, pero no me gustaba por el bullying. Al final me resigné. Dice, fue el Mocho. A ese es el que no le gusta. Porque me falta medio dedito. Eso lo tuve en tercero de primaria y hasta que salí desde la secundaria. Y me decían el Mocho, no, yo también tengo un dedo todo torcido como Cheto, mi querido Salvador, y ni te quiero decir cómo me decían, ¿eh? Vámonos rápidamente a la pausa comercial, quédate en la Plataforma Musical de México.
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0: Gracias a mi querido Yayo McQueen, que me dice: Ale, yo me llamo Layo. De apodo me dicen Yayo McQueen. Manda por favor saludos para Tlaxcalilla y para todos nuestros amigos transportistas que nos acompañan como cada tarde. Oye, pero así, Layo, nunca lo había escuchado. Ahorita voy a echar el chisme contigo.

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1: Dice la terminación 4919. Ale, yo a mi esposo Alberto Olvera le digo ampolla de cariño. Quiero saber por qué.
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0: tengo que ir a la pausa comercial, ¿eh? Estamos llegando ya a la recta final. Tengo un montón de mensajes. Ténganme paciencia. Oigan, algunos deportistas, algunos artistas, por ejemplo, son mayormente conocidos por su apodo que por su nombre real. Por ejemplo, un mote, ¿de quién se te ocurre? Juan Gabriel. Su nombre no es Juan Gabriel, ¿estás de acuerdo? Ana Bárbara, por ejemplo, tampoco es un nombre real. Son nombres artísticos, son motes o sí, nombres que ellos decidieron para saltar a la fama. En muchos pueblos mexicanos, una persona puede ser identificada durante toda su vida únicamente por su apodo, ¿eh? Probablemente nadie conoce su nombre. Y bueno, de eso vamos a seguir platicando más adelante porque tengo un chorro de mensajes. Dice por acá... Ale, buenas tardes. Yo he tenido apodos bonitos y feos durante toda la vida. Por ejemplo, mi mamá me decía Chapis. En la secundaria me decían Heidi por la niña de las montañas porque tenía mucha pechonalidad. También me decían Sandibolas y la verdad es que ese apodo lo odiaba. Ahora hice una amiguita en el preescolar de mi criatura y bueno, nos hicimos buenas amigas. Ella me llama a mí Bombón. Qué bonito, qué bonito. La verdad es que yo creo que ya encontraste un apapachito al corazón. Voy a la pausa comercial. Continuamos con más.
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1: Dice por acá: buenas tardes, un saludo para mi hijo Felipe Alfonso. Quiero desearle toda la suerte del mundo en su capacitación. Él está allá por Puebla y deseamos que le vaya increíble. Un beso, un abrazo, mucha suerte, mucho amor y brillitos.

0: Las 2 de la tarde con 11 minutos, 2 de la tarde con 11 a través de Cristal. Oigan, estamos platicando de cuál fue nuestro mejor o nuestro peor apodo y de dónde surgió, cuál es la historia. Fíjate que puede haber una situación interesante ahí. ¿Cuándo un apodo deja de ser divertido para convertirse en bullying? Hay tres elementos fundamentales para entender esta situación. La intención. Si el objetivo es reírnos juntos, sentirnos apapachados, puede ser una broma ligera. Ahí podríamos decir que simplemente es un apodo cariñoso. Pero si por el contrario, el objetivo es humillar, avergonzar o herir, eso ya podría considerarse una agresión. La percepción de quien lo recibe es importante. Si la persona a quien tú le estás poniendo un apodo, un mote, un sobrenombre, te pide que la dejes de llamar así, que no le gusta, y tú insistes en mencionar ese apodo, déjame decirte que eres un buleador. Me voy a ir por acá con mensajitos. Dice, híjole, espérenme tantito, que como que se trabó. Se trabó la computadora, caray. No. Dice, yo perdí mi seguridad cuando mi esposo se fue. Saludos. Híjole, no sé si era todo el mensajito, pero ya no me dejó ver más. Se trabó. Dice por acá, mi querido torero, buenas tardes. ¿Cómo estás, torero?
1: Mi querísima Ale Ortega, muy buenas
0: tardes. ¿Qué onda?
1: Tarde. Tenga usted, mi super
0: ¿cómo estás?
1: Dios te bendice hoy y siempre que te servir te transmite tu último amigo 1028, el torero.
0: Gracias, torero.
1: ¿Cómo estás? ¿Qué tal la tardecita? ¿Cómo
0: todo muy bien? Aquí todo muy bien.
1: Las cuatro morenas. Aquí pasándome a reporta.
0: Gracias, gracias por estar en sintonía. Tenemos también mensajito, híjole, Galván, aguántame poquito. Si puedo te escucho porque me mandó como 4 minutitos de audio. Aguántame, si tenemos tiempo te escuchamos. Dice por acá, Ale, buenas tardes, excelente jueves, aquí escuchándote desde Jardines de Colosio. Yo he tenido uno que otro apodo, uno de los últimos fue el chamuco, el del moño colorado, el demonio, porque me gusta mucho escuchar black metal, o sea, puro grito para que me entiendas. Así muchos me conocieron en la prepa, pero no sé si también cuente como apodo de cariño que una maestra me decía Fer. Todas mis compañeras me decían así y desde allí, mujer que me habla, así me dice, pues así te llamas Fer. O sea, ¿cómo quieres que te digan? ¿Quieres que te digan Peter? ¿Quieres que te digan Paco? ¿Quieres que te digan Pepe? El apopoque, es decir, la contracción del nombre, en este caso que te llamas Fernando, pues sería Fer. Ni modo que te diga Pepe, ni modo que te diga Mayo, que sería como el apopoque o la abreviatura de Mario, o que te digan Juancho o Paco, que sería como el apopoque o la contracción de Francisco. Ay, no, Dios. Me voy a ir a la pausa comercial. Son las 2 de la tarde con 3 en Cristal.
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1: Dice por acá mi querido Rigo. Ale, buenas tardes. En mi trabajo, en el anterior me decían Melo. Mi familia me dice Beto. Algunos conocidos me dicen Rigo y otros el Flaco. Ninguno de ellos me molesta.

0: Las 2 de la tarde con 28 minutos, 2 de la tarde con 28 a través de Cristal. Estamos platicando un poquito acerca, pues, de los motes, los apodos, la repetición. Fíjate que un comentario aislado podría ser una broma de mal gusto, pero cuando un apodo que hace daño, que lastima, se repite constantemente para ridiculizar a alguien, se considera una manera de acoso y hay que detenerlo, ¿eh? No importa quién sea. Dice por acá mi querido Fer, Ale, en la primaria se me cayeron todos los dientes por las caries. Ahí me decían el vampiro. Dice, me acuerdo y me da risa. Dice por acá, Ale, a mí me dicen achú. Dice, lo que pasa es que me da alergia el frío. Y cuando nació mi primera nieta, me oía estornudar. Y por eso me puso así. Ahora todos mis nietos y algunas de mis amistades, así me llaman. Me llaman Achú. Nuevamente, muchas gracias a mi querido Miguel Ángel por estar en sintonía. Es momento de irme a la pausa comercial, pero continúa con nosotros. 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
0: 1:31.

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2: Gracias a mi querido Giza. Le mandamos saludos hasta Cayuca. Gracias por estar en sintonía.

0: ¿Qué? ¿Ya se acabó? Bueno.
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2: Dice la bellísima Irma. Ale, nunca supe que tuviera un apodo, pero me dicen Chiquis.

0: Las 2 de la tarde con 42 minutos. 2 de la tarde con 42 a través de Cristal. Y tengo que irme rápidamente con el tema de esta jornada. Fíjate que muchos casos de acoso escolar comienzan con un simple apodo. El proceso suele ser que alguien pone pues un sobrenombre, más compañeros comienzan a repetirlo, la persona deja de ser llamada por su nombre, el apodo se convierte en motivo de burlas y aparece a partir de ahí el rechazo, la exclusión, y en algunos casos esto puede escalar a agresiones físicas. Entonces, híjole, cuidado, cuidado con los apodos. Me voy con mi querida Petrita. Petrita, buenas tardes, ¿cómo estás?
1: Buenas tardes, ¿cómo están? ¿Bien?
0: Buenas tardes.
1: Que pasen una linda tarde.
0: Gracias.
1: Aquí con ustedes.
0: Ok.
1: Pues sí, los apodos también se nacen. Por ejemplo, la señora de las tortillas.
0: Ajá.
1: La güerita que viene, la señora de la tienda.
0: Ajá.
1: El señor del mecánico.
0: Ok.
1: El joven de la moto.
0: Ajá.
1: Bueno, así nosotros los conocemos cuando vienen a comer a la cocina. Por eso también nosotros estamos apodos. Y sí, también los apodos vienen igual de nuestros papás. Porque mi apodo que tengo, me lo dieron desde muy chiquita, es Petus, porque soy Petra de Tulancingo.
0: ¡Ay, qué bonito! ¡Petus! Dice por acá la terminación 5948. Dice, hablando de apodos, en Pachuca, comarca minera, donde los apodos son más importantes que los nombres, y sobre todo, respetados. El Cuecinais, el Guajolote, el Chachita, el Chamaco, Robles, el Huevo, el Taca, el Nopal, entre otros mineros que aún viven. Yo soy señor de Parque de Poblamiento, o sea, a los mineros también se les conocía a través de sus apodos. ¡Qué bonito, eh! Me voy a la pausa comercial, estamos ya en la recta final, estás en Cristal.
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0: Las 2 de la tarde con 46.

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1: 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Dice mi querido César, la mera verdad, dale, yo sí soy de los que pone apodos, ¿eh? Pero nos llevamos así, con todos mis amigos, nos lo tomamos a la ligera. Gracias también a mi querido Freddy Sánchez por estar en sintonía, también al señor Ignacio por acompañarme. Ya casi me despido. 2:49.

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1: Dice por acá la bellísima Lupita. Ale, mi hijo tiene 4 años y mi apodo para él es campeón. Quiero que cada que escuche ese apodo, recuerde que lo respeto y que creo en él. ¡Qué bonito!

Son las 2 de la tarde con 56. Me voy con un mensajito para poder cerrar el tema de esta jornada. Dice mi querida Mari de Lourdes: Ale, mi mamá me puso la garrocha. Esto era porque estoy muy alta o estaba muy alta. Yo lo sentía como un ataque, como bullying. No me gustaba ese apodo y de hecho a mis otros hermanos también les puso apodos. A mi hermana le decía la bruja porque no le gustaba peinarse. A mi hermano el marrano porque siempre andaba sucio. Yo creo que no está bien que tus propios padres te pongan apodos. Y les voy a decir

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2: Íntimamente. Te vas a quedar con la magia, simpatía y carisma de mi querido Checo Olalde. En punto de las 6 de la tarde llega la bellísima Ana Pao. Que tengas buena tarde, muchos besos, amor y brillitos. No, lo siento, aquí me voy a quedar y hazle como quieras. Me está diciendo el Checo Olalde que ya me vaya, que ya es su hora. Que tengas buena tarde, buen provecho. Hasta la siguiente. Bye, bye.
3: Paso, no paso.
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21: Las 3 de la tarde en punto, criaturillas del Señor. Vamos a iniciar los grandes grupos. Esta hora donde los recuerdos y la nostalgia se reúnen y se apoderan de un bello y hermoso lugar. Estamos listos para desbloquear recuerdos. Estamos listos para, pues justamente, destapar aquel baúl y acordarnos de cuando éramos unas tremendas bendiciones, unos tremendas chilpayates. ¿Ustedes se acuerdan cuáles eran las frases que decían de niño? Sí, no, tal vez, a lo mejor, puede ser, quién sabe.

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1: Las 3 de la tarde, 3 minutos, criaturillas del Señor. Es la música del grupo Mojado, se llama Llorar Quedito. Conecta conmigo, 771-718-4080. Más música.

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1: ¿Y ahora qué les parece si juntos viajamos hasta el año 1994 para disfrutar de música de Guardianes del Amor? Se llama Mi Corazón Continuará. Son las 3 de la tarde con 7 minutos.
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1: Buenas, buenas. ¿Cómo estamos las criaturillas del Señor? Muy, pero muy, buenas tardes. En este gran y poderoso ya jueves, jueves rico, sabroso y muy delicioso. Yo soy Checo Lalde, me quedo contigo en los micrófonos hasta las 6 de la tarde, así que ya lo sabes, ¿eh? Conéctate, manifiéstate, 771-718-4080. Y bueno, el día de hoy vamos a desbloquear esas frases que decíamos cuando éramos unas tremendas criaturillas del Señor. Y es que si creciste en México, seguro dijiste o te dijeron varias de estas frases que el día de hoy vamos a desbloquear. Estas frases que utilizábamos en el recreo, en las peleas de la colonia, en las peleas con la familia, o sea, pues en la diplomacia infantil, ¿verdad? Así que bueno, déjanos tu frase que siempre decías cuando eras una tremenda bendición. Vamos a mandarle saludos bien especiales a Dianita, dice la Checo. Oye, mándale un saludo muy especial a mi esposo Omar y a mi niña Cristal, que ya terminó de limpiar la casa y te están escuchando en Acelotla, y ponles una canción de Los Temerarios. Ándale tú, mira nomás, hasta canción y todo le van a dedicar porque se están portando bien. Saludos también para mi queridísima Perlita hasta el Estado de México. A Pili, que dice, hola Checo, bonita tarde. Hola Pili, feliz y bendecida tarde, criaturilla del Señor. ¿Saben cuál era una de esas frases? La de pidos, pidos o pido mano. La ley máxima para congelar el derecho a ir primero a lo que fuera. O sea, era como de decir, a ver, yo voy primis. Yo voy primero. Nadie más se tiene que meter en el primer lugar. 3 de la tarde con 13 minutos.
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1: Ya son las 3 de la tarde con 15 minutos, es el grupo Liberación.

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1: 3 de la tarde ya con 21, llega la música de Los Fugitivos, esto se llama La Loca, lo escuchamos juntos en este jueves, jueves 16 de julio. Dice por acá Mari Rodríguez, muy buenas tardes chiquito, oye, ¿podrías mandar un saludo muy especial a mi hija y a mi hijo que están haciendo el aseo? Y espero nos puedas complacer con la canción de Ramito de Violetas. Ay, ay, ay, pero ¿qué creen? Que Ramito de Violetas no entra en los grandes grupos. Les mando un gran abrazo, gracias por conectar con nosotros, 3 con 22.

0: Freddy. Oigan, son las 3 de la tarde ya con 26 minutos, criaturillas del señor. Tengo más saludos. Por acá anda mi queridísima Mónica Laurel, ya conectando con nosotros, a quien por cierto le mandamos un gran abrazo. Anda también mi queridísima Ari. Dice, hola Chequito, buenas tardes. Espero te encuentres muy bien. Y fíjate, ahorita que andas hablando de las frases que decíamos cuando éramos unas tremendas bendiciones. Uy, ya me acordé de la frase que decía mucho. Era la de... Keti, Moti, Poti. ¡Ay, Diosito santo! Ella sí no la conocía, pero mejor no pregunto qué significaba porque más o menos la entendí, ¿eh? Eddie solo vive para mí.
1: Bailando.
0: Por acá dice Alicia Centeno. Hola, chico, buenas tardes. Una de las frases que decía en aquellos tiempos de escuela para pelearnos, pues era justamente... A la salida te veo, ¿eh? A la salida te veo en la cancha del Popolo.
2: ¡Ándale, Clavi!
0: Oye, no. Y todavía la rematábamos a ver si muy acá. A ver si muy acá. Y a veces ni llegaban. Pero ya sabes, se juntaban todos los chamacos para ver y toda la cosa. Mándale saludos a mi esposo Jova y a mi hija Tylee. Que tengan una excelente tarde. Santa cachucha del señor. No anden de peleoneros, oigan. No, no, no, no puede ser con ustedes, ¿eh? Son bárbaros, cosa seria, muchachos. Dice por acá mi buen Santiago, feliz jueves, Checo, ánimo, que tengas una excelente tarde. Mándale saludos al buen Agustín Juárez, te estamos escuchando. Y a ver si le puedes poner el temita de los Vázquez, el juguito de piña. Ay, Diosito santo, déjenme ver si entra en los grandes grupos, ¿vale? Y si sí, con muchísimo gusto. Son las 3:28, son los grandes grupos.
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1: Ya son las 3 de la tarde con 35 minutos. La música de Los Únicos de México se llama Cuando Abras los Ojos.
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0: Oigan, las 3 de la tarde, ya con 39 minutos, criaturillas del Señor. Tengo más saludos en esta gran y poderosa tarde. Miranda, la terminación 3467, dice la Chequito. Como siempre, es un gusto escucharte. Una frase de niña era: No oigo nada, tengo orejas de pescado. Yo me las oía de otra manera, ¿eh? Pero oye, tienes toda la razón. Esa frase la decíamos muchísimo cuando éramos unas tremendas criaturillas del Señor. Diana dice: Checo, pásala si no te embarazas. Uy, esa frase. Cosa preciosa, ¿eh? Por acá anda mi buen Jonathan, dice la Checo: buenas, buenas. La frase que yo decía era: Un tirito y se ve mi niño. ¡Ay! Oigan, pero no andamos hablando como tal de frases para pelear. ¿Ya ves, Alicia, lo que provocaste? Por cierto, saluditos para Brian Prado hasta el Tezontle, que le eche ganas de parte del buen Jonathan. ¿Quién anda por acá? Buenas, buenas.
1: Hola, la que sí me checo. Muy buenas tardes. En mis tiempos, allá en Tampico, cuando iba a haber una pelea a la salida.
0: Ajá.
1: Va a haber trompos.
0: Mira, ¿qué les digo?
1: Ahí en las canchas, va a haber trompos en las canchas.
0: Madre de Dios, ay, no puedes. Ya ves, Alicia, por andar diciendo la de te andabas peleando.
2: Chico, pues yo utilizaba una frase cuando me encontraba algo, decía: uca uca, el que se le encuentra se le emboruca.
0: Ándale tú, oye, esa es buena, ¿eh? Esa es buena, criaturilla del Señor. Son las 3 de la tarde, ya con 41. Es momento de escuchar a nuestros patrocinadores.
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1: La música de los Bukis, esto se llama Chiquilla Bonita, lo escuchamos juntos a través de los grandes grupos. Buenas tardes.
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0: Las 4 de la tarde, ya con 2 minutos, criaturillas del Señor. Estamos arrancando oficialmente la segunda hora y obviamente la iniciamos con saludos bien, pero bien especiales para el buen amigo Freddy, que ya anda conectando con nosotros en este poderoso jueves rico, sabroso y muy delicioso. Hola, hola, ¿quién anda por acá?
1: Checo Cheto, buenas tardes.
0: La buenas frase tardes. Que yo decía,
1: saca los tabiros. Soy Gabriel. Mándame un saludo a mi compañero, el buen Dalito.
0: Ok, saludos, mi buen Gabriel. Muchísimas gracias por conectar con nosotros. Más buena música.

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1: Ya son las 4 de la tarde con 6 minutos, criaturillas del Señor. Oigan, saludos para mi buen Israel, que dice: oye, Checo, hace rato reconocí la voz de mi gran amigo Super Muñeco, a quien, por cierto, le mandaba un gran abrazo. Es la música de la mafia, no lo haré en este jueves. Ya casi, mira, huele a fin de semana, ¿eh?

0: ¿Qué onda? ¿Qué rollo? ¿Qué show? ¿Qué tranza? Hello, ¿cómo estamos las criaturillas del señor? Oigan, tengo saludos que ya nos dejan a través de nuestro WhatsApp. Por acá dice, buenas tardes. Oye, ¿pudieras mandar un saludo muy especial para Juan Cruz, para Edgar, para Marcos, para Luis, para el famosísimo Madaleno que andan trabajando por Valle del Sol? Que tengan una muy excelente tarde. Pórtense bien, muchachones, ¿eh? Desde acá los andamos vigilando, desde las alturas, desde el cuarto piso donde meramente nos ubicamos. Mi queridísima Mari Loli, hola.
1: Saludos de parte de Mari Loli Checo. Mira, cuando yo estaba chavita, ¿verdad?
0: Ajá.
1: Me decía, ¿me prestas esto? Y le decía, tengo, pero no mantengo. O a los hijos que no tengo. Saludos y bendiciones, Checo, de parte de Mari Loli.
0: Oye, qué buena frase, ¿eh? Qué buena frase, criaturilla del Señor. Muchísimas gracias por conectar con nosotros el día de hoy. Oye, hay más frases que justamente aplicábamos cuando éramos unas tremendas bendiciones. Por ejemplo, el que se fue a la villa perdió su silla, y si intentabas reclamar, te respondían, y el que regresó, se la quitó. ¡Ándele! Oh, calabaza, calabaza, cada quien para su casa. Hay una muy famosa que yo pensé que alguien le iba a compartir, y era como esta frase que servía de escudo, que servía de espejo contra cualquier insulto. ¿Saben cuál? Botellita de Jerez, todo lo que me digas será al revés. ¡Tómala, papá! A ver, ¿quién anda por acá? Buenas, buenas. Hola, hola,
2: hola, bebé. Chicos, también la frase matanga dijo la changa. Cuando te estabas comiendo algo y de repente llegaba alguien y te lo quitaba y te decía, matanga, dice la changa.
0: Ay, Diosito santo, qué bueno que conmigo nunca aplicaron esa, ¿eh? Porque, oh, imagínate que me hubieran quitado tu comida.
3: Buenas, buenas. Buenas, buenas, Checo. También la de yupi, yupi, el muñeco Chucky desde Acayuca.
0: Oye, esa es buena, mi buen Isabel, ¿eh? me late, chocolate. Oigan, pues tristemente tenemos que despedir la pregunta del día de hoy. A ver, pero antes por acá, buenas, buenas.
4: Checo, mi Checo, igual estaba una buena que decía, uca, uca, el que se lo encuentre se lo moruca cuando perdía uno algo.
0: ¡Hora! Sobre todo cuando andábamos tirando el dinero, ¿verdad? ¡Qué buenos tiempos!
1: Hola, Checo.
0: Hola.
1: También había una forma de decir que el que se fue a Oaxaca, a patadas lo saca. Sería algo violenta, ¿no?
0: Sí.
1: Pero pues era cotorreo. Bonita tarde.
0: Ay, ay, ay, no, no, no. Oigan, pues ahora sí despedimos la pregunta del día de hoy porque ya viene el tremendo jueves de confesión y esto se va a poner buenérrimo.
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0: Oigan, aprovechando, les presento en este momento la pregunta de este jueves de confesión. A ver, criaturillas del señor, si existiera una pastilla para borrar por completo el recuerdo de un ex, ¿te tomarías la pastillita o te pide, o bueno, en este caso te prefieres quedar con lo bailado? ¿Qué dices? ¿Sí? ¿No? ¿Tal vez? ¿A lo mejor? ¿Puede ser? ¿Quién sabe? ¿Quién sabe?

0: Oigan, pues ya es jueves, jueves 16 de julio, es jueves de confesión, criaturillas del Señor. Y si apenas vas conectando con nosotros, hoy te preguntamos, si existiera una pastilla para borrar por completo el recuerdo de un ex, ¿te la tomarías o eres de los que prefiere quedarse con lo bailado? Cuéntanos, platícanos, 771-718-4080. Mira, por acá dice Perlita, la verdad es que yo me tomaría hasta unas tres. Así de mal te fue en el baile, criaturilla del Señor. No puede ser. Por acá dice mi queridísima Marielena, la verdad es que me tomaría todas las pastillas, no nada más una, mi buen Checo, porque, pues mira, como que todavía me sigue como que llegando, ¿verdad? Esa herida, pues que por ahí quedó. Del muchachón que a lo mejor formó parte de mi vida. Dice por acá el Yayo McQueen, Checo, yo me tomaría todo el frasco, Saludos para Chillo, que ya se va despertando. Órale pues, saludos para Chillo, muchísimas gracias por conectar con nosotros. Por acá Yasmin Flores, dice Checo, ¿qué crees? Yo la verdad es que prefiero quedarme con lo vivido, con lo mucho que aprendí, con todo eso me quedo. Ahora sí, como dicen por ahí, ¿verdad? De lo bueno y de lo malo se aprende en esta viña del Señor. Vamos a mandarle saludos también a mi queridísima Diana. Dice, no, pues ya para qué lo borramos, ya nos bailamos. Estaría mejor que lo borráramos, pero haberse cruzado en nuestro camino. Pero ahí vas, le permitiste entrar a tu camino. Este fue el problema, criaturilla del Señor. Es que por eso bien dicen los papás, ¿no? Cuando uno anda saliendo con alguien, elige bien a la persona con la cual vas a compartir. Ejemplo, tus días, meses, años, lo que dure la relación, porque, ay, ay, ay, luego vienen los problemas, luego vienen los de, ay, mejor no hubiera andado con tal persona. Así que bueno, cuéntanos en esta gran y poderosa tarde. Mientras tanto, escuchamos a nuestros patrocinadores.
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0: Ya son las 4 de la tarde con 30 minutos, criaturillas del señor, la música de Cuisillos, esto se llama Aunque me duela, ay, ay, ay. Mira, por acá anda mi buen Davis Blue, dice buena tarde, mi estimado. Oye, mi buen, pues yo creo que hasta te pido triple, ¿eh? Pero pues ahí el detalle, que no aprendemos, pues ¿qué le hacemos? Pero dice la canción, si me acuerdo, pues no pasó. Ay, ay, ay, no, hombre, de veras con ustedes son cosa bárbara. Vámonos con más buena música a las 4 de la tarde.

Las 4 de la tarde ya con 34 minutos. Mira, esta canción se llama El Mejor Perfume. Ay, ay, ay. Oigan, ¿hay algún olor al... Esto, o sea, en olor me refiero a todo, ¿eh? Algún perfume, algún olor de comida, algún lugar que cuando justamente llega a tu vida dices, ¡ay, ay, ya me acordé de la persona menos indicada! O sea, en este caso, de tu ex.

0: Ya son las 4 de la tarde con 39 minutos. Es jueves de confesión, criaturillas del Señor. Pásele bienvenido, bienvenida a lo barrido. Si existiera una pastilla para borrar por completo el recuerdo de tu ex, sí, el recuerdo de esa persona que te destrozó el corazoncito y toda la cosa, ¿te tomarías la pastilla? Sí, no, tal vez, a lo mejor, puede ser, quién sabe. Cuéntanos en esta gran y poderosa tarde. ¿O te prefieres quedar con lo bailado? También puede ser, ¿no? A ver, ¿quién anda por acá? Buenas, buenas.
1: ¿Qué tal, Checo? Muy buenas tardes.
0: Pues ¿cómo estamos?
1: La verdad es que yo creo que nos tenemos que quedar con las vivencias, porque de todo aprendemos.
0: Ándale.
1: Cada persona te enseña algo bueno, pero también te enseña algo malo.
0: Claro.
1: Y hay que quedarnos con lo que aprendes, porque la vida, eso es aprender.
0: Aprender, toda la razón, criaturilla del Señor, ¿eh? Cuánta razón en tu audio. Saludos bien para mi queridísima Mari, dice Checo. Sin duda me tomo las pastillas. Ay, ay, ay. Por acá yo creo que lo vamos a mantener en anonimato, ¿verdad? Dice, buenas tardes, chiquito. La verdad es que si existiera esa pastilla, yo sí me la tomo ahorita. Ahorita la verdad es que sí la ando necesitando. Quisiera borrar todo. Imagínate, fueron 21 años de matrimonio y solamente así, de repente llegó y me dijo, quiero el divorcio. Y yo con mi ansiedad, la verdad es que estoy muy mal. Pero aquí estoy escuchándote. Cuídate mucho y que Diosito te bendiga. Muchas gracias, mi queridísima criaturilla del Señor. También te mandamos un gran, gran abrazo. Y es que, pues justamente es una clásica pregunta, ¿no? Una pregunta del millón. Cuando se termina una relación, ¿hacemos borrón y cuenta nueva como si nada hubiera pasado? ¿O guardamos los apuntes del examen, criaturillas del Señor? Y es que quedarte con lo bueno y lo malo, pues es también un enfoque de aprendizaje, ¿estamos de acuerdo? Está la opción más dura, aunque también la que requiere más trabajo emocional. Por ejemplo, si tú decides quedarte con lo bueno, pues te recuerda que eres capaz de amar, de disfrutar y de compartir momentos increíbles que te va a ayudar a definir qué sí quieres para tu próxima relación. Más adelante platicamos, pero de lo malo.
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1: Hoy no más, solamente 9 minutos nos separan ya de las grandes y poderosas 5 de la tarde, criaturillas del Señor. Vamos a mandarle saludos bien especiales a mi buen Ricardo Pérez, que ya nos anda escuchando y saludando desde Tizayuca, Hidalgo, trabajando con toda la buena actitud. Laura dice: Checo, no, pues definitivamente me quedo con lo bebido, me quedo con lo bailado, porque en su momento fueron cosas, sí, buenas y también muy bonitas. Así que con eso nos quedamos. 4 de la tarde con lo que viene siendo 51. Y así despedimos la segunda hora.

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5: Las 5 en punto.

5 de la tarde, ya con un minuto, la música de Los Dos de Tamaulipas. Esto se llama Ayúdame. Ándale, pues, como de que no, claro que yes. Mira por acá, dice hola, muy buenas tardes. Oigan, ¿podrían mandar un saludo para Peluso de parte de la comadre de la ruta Santa Mónica Pachuca, a punto de despegar en el Edén para Santa Mónica? Pues les mandamos un gran abrazo, muchachones. Son las 5:02.

0: Oigan, 5 de la tarde, ya con 7 minutos, estamos ya lo que viene siendo lo que le venimos manejando, pues en nuestra última gran y poderosa hora, y hoy platicando de si existiera una pastilla para borrar por completo el recuerdo de un ex, ¿te la tomarías o prefieres quedarte con lo bailado? Mi queridísima Dulce dice: Checo, yo no me la tomaría porque estuvo en mi vida para enseñarme lo que no quiero justamente más adelante en ella. Ay, ay, ay. Oye, me gusta, me late chocolate. Dice por acá Dani Daniel: yo creo que no hay ninguna pastilla, la misma pastilla eres tú con los recuerdos, y si quieres seguir sufriendo vas a seguir haciéndolo, pero si te amas, sabes que no vas a pensar en eso y lo logras. Ay, mi buen Dani, pero a veces no es tan fácil que digamos, o sea, a veces sí requiere de mucho esfuerzo, requiere de mucho tiempo, y sobre todo también requiere de que uno esté en la disposición de querer olvidar, más cuando a lo mejor ese amor se vuelve una costumbre, más cuando ese amor pues se convierte en tu todo. Entonces creo que sí está complicado, ¿no? A veces es muy fácil pues a lo mejor escribirlo, decirlo, pero ya cuando estamos pasando por una situación como esta, sí está complicadona la cosa. Dice por acá mi buen Ricardo: hola Checo, buenas tardes. Oye, sobre el tema del día de hoy, pues yo diría que es bonito mientras dura. O sea, pues disfrutarlo mientras esté el show, ¿verdad?
1: ¿Qué pasó, mi Checo? Buenas tardes.
0: ¿Qué onda?
1: Aquí andamos, ¿eh?
0: Eso.
1: Escuchándote, ahora te vamos a escuchar en la mañana y en la tarde.
0: Ándale tú. Eso claro, me gusta.
1: Pues, a trabajar también en la tarde, aparte de la mañana.
0: Ese gordito cachetón.
1: Dicen:
0: ¿para qué te casabas, Juan?
1: Billete. Ay, no.
0: Ay, Diosito
1: santo. Modo. Aquí andamos rodando y contaminando el rato y el restaurante.
0: Eso.
1: Y escuchándote. Sale,
0: vale. Oigan, pues estamos también, hace ratito nos quedamos con quedarte con lo bueno o lo malo, y pues hay dos opciones. Ya platicábamos de lo bueno, ahora lo malo. No se trata de guardarlo para tener rencor, sino como una lección de supervivencia. Te enseña pues justamente a reconocer las red flags, las alertas rojas, a saber que no vas a volver a tolerar en tu vida y a entender en qué fallaste tú también para no repetir el mismo patrón. Al final, todo lo que viviste, pues bueno, se convierte en la persona que eres hoy. Borrar el pasado por completo es un poco como arrancar páginas de tu propio libro, pero en ti está si quedarte con lo bueno o con lo malo. En este caso, con lo bailado.
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0: ¡Ándale! Son las 5 de la tarde ya con 21 criaturillas del Señor en este gran y poderoso jueves. Y no cualquier jueves, es jueves de confesión. Ay, ay, ay, tengo más saludos, saludos que me dejan por acá a través de nuestro WhatsApp. Gracias a toda la gente que anda conectando. Pero mira, antes le mando saludos bien especiales a mi queridísima Magos. Muchas gracias por conectar con nosotros. Dice Checo, la pregunta es también, ¿tú te la tomarías? Yo no, No, no, no, no. Sí me han tocado relaciones medias intensas y toda la cosa. Pero no, fíjense que yo siento que... Como lo decíamos al inicio del programa, de lo bueno y de lo malo, pues aprendemos en esta viña del Señor. Y bueno, pues de todo también se aprende. Así que no, yo no me lo tomaría. Yo sí me quedo con lo bailado, dirían por ahí. Y dice, te vamos a extrañar. Ay, espérenme, todavía no me anden corriendo. Todavía no llegaría el fin de semana y ustedes ya me andan corriendo a mis vacaciones. Pero para que se les quite, los voy a abandonar una semana y media. Una semana y media para que me extrañen, aunque sea poquito. Saludamos también a mi buen Jorge Iván. Muchas gracias por conectar con nosotros. Por acá anda Araceli, dice, claro que sí, me tomo todas las pastillas porque no quiero recordar a ninguno de mis ex. Santa cachucha del Señor. Dice por acá Miguel Ángel, Checo, eso no se vale, volviste a abrir la herida y ni con esas pastillas borro lo vivido. Oye, pero tienes que aprender, criaturilla del Señor, tienes que aprender a cerrar la página, porque si no, muchas veces cuando no aprendemos a agradecer, cuando no aprendemos a decir adiós, cuando no aprendemos a cerrar esa etapa de la vida, uy, es complicado darle la oportunidad a alguien más. Por mucho que ya tengas una pareja, si tú antes no cerraste esa etapa en tu vida, esto no va a avanzar para ningún lado, criaturillas del Señor. Dice por acá, María de los Ángeles, no te vayas, amigo. No, pero nada más me voy de vacaciones, oigan. Ay, no, no, no, no, no, no, no, no piensen mal. Dice por acá lo que viene siendo mi buen Gerardo. Checo, yo sí me la tomaría. Y el doble, ahora. Dice, hola, muy buenas tardes. Trabajar, el motivo de mi mensaje era para saber si podrían ayudar apoyando a difundir el radio. Ok. Ahorita te contesto, criatura del Señor, Es que estaba checando bien tu mensaje para ver si lo podía leer de una vez al aire, pero no. Me dicen que tienes que marcar oficina. Son las 5 de la tarde, 24 minutos en este gran y poderoso jueves, jueves de confesión.
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1: La música de La Adictiva y Espinosa Paz se llama La Vida Es Así. Mira, tal cual, como anillo al dedo al tema del día de hoy, ¿eh? Mira por acá anda la terminación 9405, dice: ¿qué tal, mi querido Checo? Muy buenas tardes. Yo no me tomaría la pastilla porque entonces olvidaría todo, y qué tal si se me presenta nuevamente y caigo. Entonces mejor no me la tomo, aprendo a superar pues lo que pasó y lo tomo como una experiencia más de vida y trato de superar el tropiezo. Ándale, bien dicho, toda la razón, criaturilla del Señor. Son las 5:29, más buena música.

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2: Mira nomás, esta canción también llega como anillo al dedo, así como la que acabamos de escuchar de Julián Álvarez, hubiera sido antes, pero ahora Yuri y Carlos de Rivera para cantarle a esa persona que quiere sacar de tu vida y decirle, ya no vives en mí, 536.

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1: Las 5 de la tarde, 49 minutos. Oigan, saludos al buen Salvador, al buen Torero, a mi queridísima Edith. Gracias por conectar en esta poderosa tarde de jueves.

Y bueno, criaturillas del Señor, estamos llegando a la recta final y el veredicto, pues justamente final también del tema del día de hoy, ¿verdad? Lo ideal es el punto medio que evoluciona con el tiempo. Número uno, a corto plazo, esto para sanar. Borra o aleja todo lo que te haga daño. Si necesitas contacto cero, limpiar tus espacios para no estar sufriendo cada 5 minutos, hazlo. Recuerda que tu salud mental es, pues justamente, lo primero en esta viña del Señor. Número 2, a largo plazo. Esto es para crecer. Una vez que la herida ya no sangre y que puedas pensar en esa persona sin que se te revuelva el estómago, es cuando toca quedarse, pues justamente, con el aprendizaje. Recuerden que nadie pasa por nuestra vida en vano. Incluso, pues ahora sí que la peor relación te deja la gran enseñanza de aprender a poner límites y a valorarte más. Al final, no puedes borrar la experiencia de tu mente, pero sí puedes decidir que esa historia juegue a tu favor para lo que viene en un futuro. Así que, criaturillas del Señor, de esa manera nosotros estamos llegando a la recta final. Gracias por el honor de su compañía. Si usted y Dios lo permite, mañana viernes nos volveremos a encontrar desde las 6 de la mañana y hasta las 9 de la mañana y después de 3 a 6 de la tarde para cerrar el viernes, como debe de ser, con la mejor actitud del mundo mundial. Soy Checo Lalde. Hasta mañana. Cuídense mucho. Cerramos esta hora con música de María Conchita Alonso. ¿Una noche de copas o qué onda, Riz? No te

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4: La presidenta Claudia Sheinbaum informó que la próxima semana una delegación de Estados Unidos visitará México para avanzar en la revisión del tratado entre México, Estados Unidos y Canadá, con el objetivo de que los acuerdos de este año den estabilidad a los próximos 10 años de vigencia y eviten cambios o aranceles en las revisiones anuales posteriores. El director general del IMSS, Zoe Robledo, y el secretario general del Sindicato Nacional de Trabajadores del Seguro Social, Rafael Olivos, iniciaron la capacitación en estrategia de trato digno para fortalecer la atención con respeto y empatía hacia los derechohabientes, en la que ambos coincidieron en que es una tarea compartida para mejorar el servicio en todas las unidades del instituto mediante capacitación y compromiso de los trabajadores. La Audiencia Provisional de Madrid ordenó continuar el juicio con jurado contra Begoña Gómez por tráfico de influencias y malversación de caudales públicos y la eximió de los delitos de aprobación indebida y corrupción en los negocios, además de retirar las medidas cautelares y ordenar la devolución de su pasaporte en un caso relacionado con su actividad como codirectora de una cátedra de la Universidad Complutense de Madrid.
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6: Buenas tardes, son las 6 en punto. Yo soy Ana Paola Yeke. Bienvenidos y bienvenida yo a Cristal
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Ya son las 6:03. Esta es una joya, una chulada. Se llama Alejandro Fernández. Ay, ¿y la canción? Como quien pierde una estrella. Gracias por tu compañía. Estás en el 106.1 Cristal 771-718-4080. Manda tu WhatsApp. Salúdanos, dinos, ya llegué.